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2: Es la hora 23 minutos.
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2: Eso es, chiquillos, estamos de vuelta aquí en la 106.7 FM y como siempre vamos a disfrutar de grandes canciones a lunes, miércoles y jueves a partir de las 20 horas, porque esto es Los Clásicos de Siempre. ¡Comenzamos!

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Sigue con estas grandes canciones que jamás se van a pasar de moda.

Estamos ya en los últimos minutos en este último jueves del mes de agosto, si hay que pasar agosto, pero seguimos en los clásicos de siempre, en la 106.7 FM.

0: Ya, chiquillos, llegó la hora de decir adiós. Muchas gracias por la sintonía, por la buena onda. Y si Dios así lo permite, nos encontramos mañana viernes. ¡Qué rico viernes! Oh, que de verdad que me pone contento cuando llega el viernes. Pero esta vez, el último viernes del mes de agosto, chiquillos lindos. Así que, ¡ay, que pasar agosto como sea! Así que bendiciones para todos. Nos encontramos mañana viernes. ¡Qué rico viernes! ¡Bendiciones! ¡Chao, chao, chao!
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3: Es la hora 21, 4 minutos.
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1: Radio Sembrador te indica la hora.
2: Es la hora 22, 3 minutos.
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1: En Radio Sembrador te indicamos la hora.
2: Es la hora 23, 2 minutos.
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1: Es la hora cero en punto.
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1: Es la hora 1:03.
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1: Es la hora 2:01.
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1: Es la hora 3 minutos.
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1: Es la hora 4:02.
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1: Yo creo muchas cosas que no he visto. Y ustedes también, lo sé. No se puede negar la existencia de algo palpado, por más etéreo que sea. No hace falta exhibir una prueba de decencia de aquello que es tan verdadero. El único gesto es creer o no. Algunas veces hasta creer llorando. Se trata de un tema incompleto porque le falta respuesta. Respuesta que alguno de ustedes quizás le pueda dar. Es un tema en Technicolor para hacer algo útil.

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1: Es la hora 6 en punto.
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0: 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En Radio Sembrador te indicamos la hora.
1: Es la hora 7:03.
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2: ¡Dígame, compadre Juanito!
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0: Te indicamos la hora en Radio Sembrador.
1: Es la hora 7:32 minutos.
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0: por ahí, sí. Aló, aló, aló, aló, aló. 1, 2, 3, probando, probando, 2, 3. Muy, pero muy, buenos días, amigas y amigos. Oye, sean bienvenidos, sean bienvenidas a esta nueva mañana. Bienvenidos y bienvenidos a este último viernes del mes de agosto, sí, vos. Oye, estamos comenzando, amigas y amigos, este día viernes 28 de agosto. Día viernes especial, chiquillos, claro que sí. Demasiado especial, diría yo, porque el día de hoy estamos de cumpleaños. No, no, no, no, no, Juanito Carrasco ya estuvo de cumpleaños. Radio Sembrador el día de hoy está de fiesta. Radio Sembrador el día de hoy está de cumpleaños. Y comenzamos la fiesta desde tempranito, amigas y amigos. A través de la Radio Sembrador, la 106.7 FM. 7 de la mañana, 41 minutos, y nosotros cumplimos ya otro añito de vida. No, estamos terrible felices. Obviamente que estamos felices, pa' amigos míos. Mire que por acá ni siquiera abría el micrófono y ya me estaban mandando mensajes. Nino, Nino, Nino, Nino, ¿estáis por ahí? ¿Podemos empezar a anotar o todavía no? Avísame, por favor. Oye, primeramente agradeciendo ahí a la familia Sostenedora, a la familia Becerra Barrera por confiar en este proyecto, por confiar en todos nosotros, aunque de repente nos mandamos pura cagada. ¡Hay que decirlo! ¡Hay que decirlo! Pero gracias a la familia Sostenedora, a la familia Becerra Barrera por confiar en este proyecto, por confiar en nosotros como locutores y tenernos acá llevándole toda la alegría, toda la energía, todas las informaciones, toda la educación, toda la identidad a través de los micrófonos de la Radio Sembrador. También agradecer a nuestro director de programación, don Alejandro Ramírez Negrete, alias El Ninito, alias El Terror de la Soltera, la Comprometida, la Casada, la Viuda. De repente pasa pura rabia con nosotros, pero lejos de todo lo queremos. Yo al Nino lo quiero más que una camiseta de Colo-Colo. No, no, no, no sé si tanto, pero lo quiero caleta. El que nos saca para adelante a todos, el Nino. Y el que está a cargo de este barco llamado Radio Sembrador en el tema de la programación, ahí también le mandaba un abrazo grande. No, gigante. Tremendo el Nino. Tremendo, tremendo. Para los lados, sobre todo, tremendo. Y acá desde ya comenzamos a agradecer a nuestros auditores, a nuestras auditoras que nos comienzan a escribir a través de nuestro WhatsApp. Por acá nos escribe nuestra amiga Lorena, nos dice muchísimas felicidades en su aniversario, la mejor radio de la provincia de Chacabuco. Que este día esté llenito de felicidad junto al personal de la radio. Un gran saludo a mi amado esposo Leonel, de su loquita Lorena, y buen día a todo el personal de la mejor radio. ¿Qué más nos dicen por acá? A ver. Sí, 14 añitos. Saludo al Cuñeque. Después de programar el temita gitana de los fabulosos Cadillac. Sí, pues lo vamos a programar, amigo mío. ¿Qué nos dicen por acá? A ver. ¿Qué más nos dicen por acá? Nos están comenzando a llegar audio. A ver, DJ ahí. Ahora sí.
1: Buen día, Juanito. Buen día para todos.
0: ¡Buenos días!
1: Juanito, colóqueme las mañanitas, por favor.
0: ¿Ya? Sí, pues ni un problema, amigo mío. ¿Qué más nos dice por acá?
2: Hola, Juanito. Oye, primeramente saludar a toda la gente que está a esta hora en sintonía. Saludar a todos nuestros lindos auditores, los nuevos, los que nos han seguido por tantos años, los que ya partieron, los que ya no están. Darle las gracias porque gracias a ellos hacemos la radio. Pero hoy día es un día especial, cumplimos 14 añitos de vida. Y sí, usted puede empezar a anotar, porque hoy día tenemos 6 cajas de mercadería, gentileza de don Cristian Becerra Barrera. Tenemos un desayuno para 2 personas, un almuerzo para 2 personas, una once para 2 personas y media docena de empanadas, gentileza de horno don Víctor, para regalar también. Tenemos un premio sorpresa que nos mandó nuestro amigo de Bazar León. Tenemos 2 premios que nos mandó nuestra amiga La Picada de la Martita, que nos mandó ahí 2 radios solares para que usted no pierda el dial y nos pueda seguir escuchando. Tenemos un parlante que nos mandó Verdurería La Tía Olga. Y agradeciéndole desde ya, porque de verdad, estamos muy contentos. Nos mandaron unas empanaditas también para regalar a nuestras amigas de La Martita, acuérdense. Así que póngale bueno nomás, nosotros los queremos. Queremos que ustedes disfruten con nosotros, siempre pensando en nuestra gente, en nuestro público. Así que feliz, feliz, anote nomás, porque a las 12 del día se va el sorteo para todos nuestros grandes amigos, nuestros grandes auditores. Les saluda Alejandro Nino Ramírez, un servidor y amigo de todos.
0: Ahí estaban las palabras del Nino a esta hora de la mañana. Ya pues, Ninito, entonces estamos autorizados por Chayanne, entonces, ya. Oye, en todo caso, tiene razón el Nino, recordando siempre a nuestros auditores que a los que están, a los que partieron, a los que nos siguen desde nuestro inicio. Yo, por ejemplo, siempre he sido... que me ha gustado las comunicaciones. De chico siempre andaba con el tema de los relatos, siempre andaba con el tema de la radio. Después, cuando iba en tercero medio, hice la audición para entrar a la radio y quedé, y aquí estoy. Después me fui, estudié, volví, y aquí estamos ya. No sé si decir que estamos más maduros, no sé. ¿Para qué le voy a mentir? ¿Para qué? Pero aquí estamos, harto tiempo llevo ya aquí desde el año 2019. Tal vez no se acuerda de mí porque en ese tiempo era flaco, en ese tiempo era bonito. Ahora no lo soy, ni flaco ni bonito. Pero harto tiempo llevamos acá y harto que nos gusta nuestro trabajo. Así que estamos felices y siempre felices también de llevarle lo mejor a ustedes, auditores y auditoras que nos escuchan a través de los micrófonos. Por acá también nos ponen buen día, Juanito. Por acá Marcelo Gás, quería desearle un feliz cumpleaños a la radio. Y gracias por hacerle los días tan buenos acá ya sí en el trabajo con la familia. Oye, por acá nos dicen, ojalá no hayan enviado las empanadas con el Nino porque van a llegar los puros cuecos de la aceituna. Oye, ya basta, ¿por qué me molestan al Ninito? ¿Qué más nos dicen por acá? A ver, ¿qué más nos dicen por acá a través de nuestro WhatsApp?
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4: Muy buenos días, Juanito Carrasco. Quiero desearles un feliz cumpleaños a la mejor radio de Colina, la Radio Sembrador. Que sigan cumpliendo muchos años más.

0: y nada, pues, quiero participar en todos los concursos, a ver si es que me gano algo. Bendiciones.
1: Oye, pero por supuesto que sí, pues muchas gracias ahí por los saludos a nuestra amiga Isa. Le mandamos un abrazo grande a la Isa, a la Rayena ahí también. Son fieles auditoras de la Radio Sembrador. Por acá nos dicen, a ver. Feliz cumpleaños número 14, Radio Sembrador. Espero que cumplan mucho más. Saludos a todos los que conforman esta gran familia. Juanito, Alejandra, Armando, Nino, Jorge, San Martín, Alain, Hugo, Carlos, etc. Bendiciones, que cumplan mucho más. Les saluda Fernando Araos Villablanca. Oye, por supuesto, le mandamos un saludo grande a todos nuestros auditores que están en la sintonía desde tempranito. Yo los voy a anotar a todos, chiquillos. Si usted quiere participar por uno de los premios que tenemos para regalar el día de hoy en nuestro aniversario número 14, simplemente mándeme un WhatsApp y dígame, Juanito, quiero participar. Me deja nombre, apellido y yo los voy a anotar al tiro nomás. Ah, oye, para. Me dice, Juanito, quiero participar. Usted me deja el nombre, usted me deja su apellido y su número de teléfono para comunicarnos con ustedes, ¿ya? Por favor, nombre, apellido, número de teléfono, escríbame, yo los voy a anotar acá, porque a las 12 del día vamos a tener el sorteo de todos los premios que tenemos por acá. Premios sorpresa, empanada, desayuno, almuerzo, 11, un beso del Nino tenemos. Espérate, que me están hablando por interno, ¿sí? ¿Ya? Bueno, ya. Chiquillos, se suma otro premio, un beso con lengua de Lugo. ¿Quién quiere participar por un beso con lengua con el Hugo? Así que recuerden, nuestro WhatsApp está habilitado en el más 569-6684-3914. Nombre, apellido, número de teléfono, chiquillos, y acá los vamos a anotar. A ver, por acá nos dice, feliz aniversario Radio Sembrador. Juanito, uno no está más maduro, está más vivido. Oye, pues, es verdad. Quizás muchos momentos más para disfrutar de los programas de la radio. Por acá nos dice Marcelo Rojas y nos deja su número de teléfono. Ya, pues. Por acá Germán Bravo nos deja su número. Ya, también. Ni un problema, amigos míos. Yo los voy a anotar al tiro, chiquillos. Y vamos a escuchar Gitana a esta hora de la mañana.
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1: Oye, para. ¿Me presenté con ustedes o no? 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
1: Oye, nosotros continuamos a esta hora, amigas y amigos. Hoy nos habían pedido este temita, las mañanitas. ¡Ay, que me la aprieto con el cierre! Oye, ¿qué más? Vamos a aprovechar ahí de ir escuchando los saludos a esta hora de la mañana. A ver, ¿qué nos dicen por acá?
2: Hola, Juanito Carrasco, buenos días. Quiero participar por el premio Osvaldo Hernández, 936-00-1027. Ojalá me gane el beso del Huguito.
1: ¡Eso! Saludos. ¡Póngale bueno nomás! Oiga, amigo mío, por favor, ¿me lo puede escribir? Por favor, escríbamelo. Escríbamelo, por favor, amigo mío. Yo lo anoto lo que quiera, pero... Por favor, escríbame el mensaje, escríbame su nombre, su apellido y su número de teléfono, por favor. El día en que... Fernando Arauz, Villablanca, anotadito. Zacarías Arauz también ahí, están anotaditos, chiquillos. Por acá. Nos dicen, hola Juanito, feliz aniversario con la mejor compañía de ustedes, son la mejor. Y para anotarme, Priscila Leal. Oye, también anotadita ahí nuestra amiga Priscila Leal. Gracias, amigo, gracias, amigas.

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1: Anita Aguilera, por favor, mándeme su número ahí, escríbamelo. Oye, les cuento que a esta hora tenemos 6 grados de temperatura. Oye, ¿cómo que anoche llovió? ¿Qué pasó anoche? ¿Qué pasó anoche? Yo sentía para allá, para acá, para allá, para todos lados. No sabía qué estaba pasando, quería puro dormir. Y hoy día amanece con sol. Oye, bien cambiante el clima, ¿eh? 7 de la mañana con 58 minutos, amigas y amigos. Y nosotros, del celular, envíeme su número de teléfono, por favor, amiga ahí que está en la sintonía de esta hora, chiquillos. Y nosotros continuamos a esta hora. Ya, yo me voy a desaparecer unos minutos, chiquillos. Voy a anotar a todos los participantes a que ya se están anotando. Recuerde que si se anota ahora, no es necesidad que se anote con el Nino, porque si se anotaron conmigo, yo le voy a pasarle todo el papel al Nino para que el Nino haga las anotadas correspondientes y haga el sorteo correspondiente. 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de siochera, mondadientes de siocheros, Todo eso, útiles escolares, cartulina, papel de volantín, cartón piedra, lápiz de colores, silicona y mucho, mucho más. 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Vayan, cabros, no se quede sin su artículo 18ero, hombre. Se nos viene septiembre hoy, ¿eh? Se viene. También saludamos a nuestro amigo de Bicicletas MJF. Oye, amigos de Bicicletas MJF, ¿están por ahí? ¿Ustedes van a customizar bicicleta tipo chilena para el 18 o no? Ejemplo, si yo a mi bicicleta la quiero pintar con los colores de la bandera chilena, ¿ustedes lo hacen o no? ¡Vienen 18! Seguimos a esta hora de la mañana, amigas y amigos. Junto a Checo Trujillo en la 106.7 FM.

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1: 8 de la mañana con 9 minutos. 8 de la mañana con 9 minutos, amigas y amigos. Estamos en este increíble día viernes celebrando ya nuestros 14 añitos de vida a través de la Radio Sembrador, porque somos la número uno, chiquillos. Aunque a muchos les duele y muchos no quieran asumirlo. Cabro, ríndanse. ¿Para qué? Pues ríndanse. Ríndanse. Ríndanse. Oye, agradecemos a toda la gente que nos está escribiendo a esta hora de la mañana. Oye, como siempre por acá, Priscila nos dice, pegá en el taco y escuchando Despierta Colina. ¿Qué más nos escribe por acá? A ver. Nuestro amigo Jaime nos dice, hola, muchas felicidades en su cumpleaños. A usted y a todos los que nos alegran el día todo el año. Jaime, para que me anoten el concurso, muchas felicidades, son la número uno. Por acá la tía Andreita nos dice, buenos días, felicidades a todos los que componen la Radio Sembrador. Un abrazo gigante. Gracias. Por acá, a ver, nos dice, hola, Juanito Carrasco Mesa. Oye, gracias por eso, de verdad, muchas gracias por eso. Quiero saludar a todos los que componen la Radio Sembrador, que nos levanta el ánimo durante la mañana, tarde y noche, y también los fines de semana con esos recuerdos inolvidables. Dicele feliz cumpleaños y que sigan cumpliendo muchos años más junto a sus auditores. Oye, muchas gracias. Por acá nos dicen, a ver, hola, buenos días, que tengan un feliz cumpleaños junto a todos los de la radio y al director Don Cristian. Un saludito a todos, muy buena emisora de parte de Cecilia. Sí, pues no se preocupe ahí, un saludo grande. Le mandamos un saludo grande a todos nuestros auditores ahí que están en la sintonía de la Radio Sembrador, la 106.7 FM. Oye, ¿qué nos dice por acá el Nino? ¿Nos comenzará a retar o todavía no?
2: A unos amigos que están, uno en España, otro que está en Estados Unidos, mandar saludos a mis hermanos por allá en el norte. Estoy emocionado, Paquito. Y agradecerles porque gracias por tanta palabra bonita, gracias a ustedes como equipo, gracias a todos ustedes. Es verdad que me sorprendió hoy día, un día, un llamado muy especial, en la mañana temprano. No pensé nunca que tenía tanta gente que nos escucha afuera de nuestro país. Mandarle un saludo a la colonia chilena ahí en Estados Unidos que nos escuchan, gran parte de ellos, muchos colinanos por allá, y también ahí a nuestros amigos. De verdad que estoy muy contento porque me saludaron tempranito, así que me hicieron una llamada, así que muy, muy, muy feliz, así que gracias para todos. Eso, Juanito, gracias por todo, compadre, perdón que me emocione, pero que te digan palabras tan bonitas en la mañana temprano a veces me emociona, porque uno, lo hemos sacado, y perdón la palabra, que uno, nos hemos sacado la cresta para poder lograr lo que hoy día es Radio Sembrador, así que me siento muy, muy, muy, muy, muy feliz, gracias a todos, eso.
1: Oye, somos la radio de la gente, chiquillo. Somos bien cercanos a todas y todos ustedes. Por eso la emoción del niño, imagínense. Yo cachaque más o menos nos escuchaban fuera de Chile, pero ahora con lo que me dice el Nino, oye, que nos escuchan mucho fuera de Chile, cabro. Locutores que me están escuchando de la Radio Sembrador, pónganle bueno, oye. Ya pues, cabro. No, oye, está emocionado nuestro gordito. Lo queremos mucho al Nino. Lo queremos, lo amamos al Nino. Usted lo podrá ver todo serio, pero chiquillo, el Nino es una persona con los sentimientos a flor de piel. Y lo queremos mucho. Nuestro gran director de programación, don Segundo Alejandro Ramírez Negrete. Grita tu Ruth. Por Por acá le dicen, viejito lindo, lo queremos mucho. Por acá, a ver, ¿qué más nos dice? Por acá, Male nos pone, mi gordito regalón está bien emocionado. Es que con los años nos ponemos sensibles. Oye, es verdad, con los años nos sensibilizamos mucho con el pasar de los años. Siempre agradeciendo a todos nuestros auditores, a todas nuestras auditoras que hacen posible esto. Sin ustedes, auditores, sin ustedes, auditoras, no seríamos nada. Ustedes también son parte fundamental de Radio Sembrador. Sí, es verdad eso. Sin ustedes, chiquillos, que son gran parte fundamental de Radio Sembrador, no seríamos nada. Así que a ustedes, auditores, los queremos mucho. Les mandamos un abrazo grande, apretado. Yo creo que a las 5 de la tarde el Nino va a estar repartiendo abrazos para todos acá. Y el Hugo va a estar repartiendo besos. ¡7 grados en Colina! Son las 8 de la mañana con 15 minutos. Estamos celebrando nuestros 14 añitos de vida. Ya vamos a empezar a tirar la casa por la ventana. ¡Pónganle bueno nomás, cabro! Y recuerde, más 569-6684-3914. Escuchó, se lo vuelvo a repetir, más 569-6684-3914.

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0: mañana con 22 minutos. Oye, como nunca hoy día se ha pasado volando la mañana. Y agradecemos a toda la gente ahí que nos saluda a esta hora, como nuestro amigo Renato por acá, a ver qué nos dice.
1: Muy buenos días, amigo Juan Carrasco. Bueno, le habla Renato Caster. Y nos dio gusto escuchar a Nino Ramírez. Y bueno, emocionado el hombre. Se nota que es un hombre de buen corazón, al igual que todos los que trabajan ahí. Yo tengo la fortuna de conocerlo hace poco, pero sí conozco a Carlitos Canales, a, ¿cómo se llama?, a Huguito González, que son realmente personas de buen corazón y humilde, al igual que todos ustedes los que trabajan ahí. Así que desearles un feliz día, un feliz aniversario. Y bueno, a toda la gente que trabaja ahí, partiendo, digamos, desde el dueño de la radio hasta el último que trabaja, y quizás que no sale al aire, pero hay muchas personas que hacen la radio detrás de otras labores.
0: Muchas gracias por su saludo, amigo mío. Oye, le mandamos un saludo grande a nuestro amigo Renato. ¿Qué más nos dicen? ¿Qué más nos dicen por acá, chiquillo? A ver. Vamos a seguir revisando al tiro nomás los mensajes que nos llegan a esta hora.
2: Hola, Nino. Buenos días. ¿Cómo estás? Gusto de saludarte. Llamada por lo siguiente. Va un regalito ahí para que tú lo sortees ahí entre los auditores por este día especial para ustedes y para todos los auditores, Nino. Con mucho cariño, de Martita, así que para que alguien esté atento en la puerta para que lo puedan recibir, por favor, Nino.
0: Sí, pues, eso ni un sería. Problema.
2: Que estén bien, saludos, que tengan un buen día.
0: Gracias, nuestra amiga de Empanadas, Martita. Oye, gracias por todos esos saludos, chiquillos. Nino, ¿estás por ahí? ¿Escuchó lo que dijo, no? Ya no, si el Nino está atento. Aquí voy a tener que cortar porque le voy a tener que ir a dar un abrazo. Ahí nos vamos a poner a llorar los dos. Cabro, yo le aviso al tiro, me pongo a llorar, no salgo más al aire. De verdad, yo no salgo más al aire, me pongo a llorar. ¿Qué más nos dicen por acá? A ver.
3: Hoy yo quiero enviarte un saludo grande en esta mañana. Y desearte un feliz cumpleaños número 14. Y sobre todo a ti, mi niño bello, el que alegra cada mañana y le pone esa energía para darnos vida y levantarnos con ganas y todo. Un abrazo grande para ti, mi niño.
0: Muchas gracias a nuestra amiga Nela. Abrimos el micrófono y ella es la primera ahí que está en la sintonía escribiéndonos al tiro. La queremos mucho, tía Nela, le mandamos un abrazo grande. Oye, muchas gracias por todos los saludos, amigas y amigos. Recuerden que también estamos anotando por los concursos que se vienen a contar de las 12 del día a través de la Radio Sembrador, la 106.7 FM, porque hoy día estamos cumpliendo 14 añitos de vida, chiquillos. Somos una guagüita todavía. Somos una guagüita. Yo ponta la dieta y ven el menú, que la cosa ya de mujeres nunca se acaba. Y la cosecha de hombres nunca se acaba. Seguimos en vivo y en directo. Deja tu saludo, deja tu mensaje, deja tu nombre, tu apellido y tu número de teléfono para participar en los concursos. Pero importante también, deja tu saludo a través de la Radio Sembrador en estos 14 años de vida que estamos cumpliendo el día de hoy, chiquillos. Son las 8 de la mañana, 26 minutos. Escuchamos el menú junto a La Moral Distraída.
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1: Hola Juanito, buenos días. Por acá Cristian Becerra. En primer lugar, felicitarte a ti también, Juanito, por tu excelente trabajo, por tu gran programa en la mañana que nos despierta a todos con mucha energía. Y también saludar a todos los auditores y auditoras de Radio Sembrador, porque ustedes también cumplen 14 años, porque ustedes, queridos vecinos, son el alma de nuestra radio. Saludos, felicidades, feliz cumpleaños, Radio Sembrador.
2: Oye, ahí están las palabras de el jefe Maximus de la Radio Sembrador, don Cristian, Cristian Vladimir Becerra Barrera. Ahí le mandamos un saludo grande. Ya, pero no me moleste. Oiga, si me mandó un mensaje. Gracias ahí por el mensaje, don Cristian, que también le deja un gran saludo a todos nuestros auditores en esta mañana, que ya estamos comenzando a celebrar, chiquillos, los 14 años de Radio Sembrador. ¿Qué más nos dicen por acá?
3: Buenos días.
2: Buenos días
3: a todos los de la Radio Sembrador. Un abrazo grande, un feliz cumpleaños número 14 y que sigan por muchos, muchos años más. Yo escucho desde Juanito Carrasco, después el Nino. Bueno, conocemos, como decía Renato, a Huguito González, Carlitos Canales. Ellos son unas buenas personas, igual que todos ustedes. Sobre todo el Nino, me hace reír toda la mañana. Y me encanta la música, todo, todo, todo. Así que sigan adelante nomás, siempre con la bendición de Dios. ¿Ya? Así que un gran saludo a todos. En especial al señor Becerra, y que es una gran persona también ahí, a parejitas con ustedes, así que un gran cariño para todos. Bendiciones.
2: Oye, muchas gracias ahí por los saludos. Gracias a nuestra amiga Leonor Riquelme, ahí que está en la sintonía. Por acá, ¿qué más nos dicen? A ver, nos dicen: hola, buenos días, mi niño lindo. Un saludo para todos los que trabajan en la radio, que este año sumen muchos más. Son una gran compañía para todos. Un saludo al comercio. Muchas gracias. Bendiciones. Los quiero mucho, mis chiquillos. Lo leí como publicidad de tele, ¿no? A nuestra amiga Leonides le mandamos un abrazo grande. A esta hora de la mañana. Un melón con vino, papá. Un melón con vino. Nos fuimos a mandar con mis amigos. Ay, se viene la época del melón con vino, cabrón. La mejor época del año. Te esperé todo el año, época del Melvin. ¡8 de la mañana, 33 minutos!

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1: 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Radio Sembrador. Que lo cumpla feliz, feliz, feliz. La número one de Colina. Un gran saludo para todos ustedes, Juanito Carrasco. Muy buenos días para usted, para el tío Nino, el tío Hugo, el Alain y todos los que trabajan en la emisora y al que hace todo posible esto, a don Cristian Becerra, que siga por muchos años más la Radio Sembrador, la number one de Colina. Un gran saludo para todos. Aquí su fiel auditor de todos los días con la Radio Sembrador, la 106.7, la number one de Colina. Y un gran saludo para todos los radioescuchas que hacen grande la emisora. Y que sigan escuchándola porque es muy buena la música y muy buenos locutores. Que tengan un feliz día, que lo pasen muy bien, que don Cristian Becerra se manifieste con un asado.
2: ¡Buena, buena, nuestro amigo! Oye, vamos a manifestar ahí para que caiga el asado. Muchas gracias, amigo mío. Oye, por acá nos dicen, hola Juanito, quiero saludarlo en este día del cumpleaños de la radio. Muy buena la música que pone en la mañana, Claudia Rojas. Oye, la vamos a anotar al tiro ya. Por acá nos escribe nuestro amigo Germán de Basal León, nos pone, hola, buenos días, muchas felicidades, un gran abrazo. Gracias. ¿Sí o no, Ninín Bombín, cara de pichulín Bombín? No les canto el feliz cumpleaños. Oiga, pero cante nomás. Si aquí todos cantamos mal, menos el Nino, él canta hermoso, ya. Nos comenzamos a despedir, amigas y amigos. No se separen de la sintonía, porque ya se prepara, está listo y dispuesto Alejandro Nino Ramírez. Se viene con un programazo el día de hoy. Y todos los que me hablaron en la mañana, chiquillos, están anotaditos para el concurso. Muchas sorpresas, muchos premios se vienen en esta increíble mañana de día viernes a través de la Radio Sembrador. Oye, ¿qué nos dice por acá nuestro amigo? A ver.
3: Buenos días, Juanito, por acá tu tocayo, Juanito Soto. Un saludo muy grande por su aniversario. Feliz cumpleaños a la Radio Sembrador. Y como dice el amigo por ahí, ¿no? Una excelente radio, tiene muy buenos locutores y nos hace el día más corto, pues eso es lo bonito. Y agradecer a don Cristian también por hacer posible todo esto. Y ojalá que sigan mucho más, pues chiquillos, porque es una excelente radio y yo estoy muy contento con ustedes, con lo que hacen, así que feliz cumpleaños y que tengan un excelente día.
2: Muchas gracias, amigo, tocayo, te mando un abrazo grande, gracias por tus buenas palabras, por tus buenos deseos. Ojalá que nunca dejen de ser auditores de la radio, cabro. Cualquier cosa recibimos, yo soy talla polera whisky, el vino es talla polera pisco, el Alain... Jack Daniel en la line esa talla, Carlito. Pero ya, ¿Mondi usted?
4: Adivina, pues.
2: No, usted. No, uno mexicano. Oye, también. Oye, sí, no podemos dejar de agradecer a nuestros másteres y los soportes. Sí, no porque nos soporta a nosotros, sino el máquina de los soportes, a nuestro grande.
4: Oye, también nos soporta.
2: Sí, no, y también nos soporta. ¡Mondi! ¡Halo! ¡Se nos cayó el internet! ¡Mondi! ¡El internet! A nuestro grande Cristian.
4: ¿A dónde está el Carlos que no aparece?
2: ¿A dónde está el Carlos que no está? Oye, a nuestro grande Cristian Mondaca ahí también, que parte vital de esto también. Un crack de los super crack. No, ¿cómo que por la edad, DJ? Pesado el DJ.
4: Un paipazo.
2: ¡Ya, chiquillos!
4: Oye, espérate. ¡Gobiérnate, Juan!
2: No, estoy bien, estoy tranquilo, no. Mire, que la última vez que no me goberné, casi me pegan la... casi me mandan una PLR así. Oye, ¿qué mano? Ya vamos con el último día antes de despedirnos realmente, chiquillos.
5: Feliz cumpleaños a todos mis amigos de la radio ahí, porque yo los considero mis amigos, son paleteados, son rajados.
6: Estoy muy contento.
5: Y todos, bueno, hay uno menos que el otro, sí, pero todos son buenos todos. Me alegran y quiero que sea un lindo día para ustedes. Ya, ojalá les traigan una tortita.
2: Vamos a estar esperando su tortita, tío Richard, ya que...
7: ¡Saludos le mandaron a Popeye!
2: Ya, amiga y amigo, ahora sí nos despedimos. Se pide que les acompañó durante la mañana Juan Carrasco Mesa. Yo lo dejo en sintonía del Nino, que ya viene, está preparado, está dispuesto, está listo para ustedes. Acuérdense, uno de los premios es un beso con lengua de Lugo.
7: Oiga, hay un postulante ya.
2: ¿Quién?
7: Uno, José Luis se llama, José Luis.
2: Ya, amiga y amigo, nos escuchamos el lunes. Cuídense mucho, un abrazo. Se despide Juan Carrasco Mesa. Chau, chau.

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2: La hora en Radio Sembrador.
3: Es la hora 9 en punto.
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0: buenos días, sí, buenos días. Hoy estamos contentos cumpliendo un añito más de vida. Llegó el día viernes 28. Pues ya estamos aquí por el de la mañana, en esta mañana entretenida aquí en la Number One, en la número uno.
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0: Cuando son las 9 de la mañana con 19 minutos. 14 años de vida no se cumplen todos los días, cabrón.
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0: Aquí estamos muy contentos de poder estar junto a ustedes, acompañándole aquí la Number One y la número uno. Agradeciendo desde ya todos los llamaditos que hemos tenido el día de hoy en la mañanita. Gracias por la buena onda, gracias por la buena energía, para todas nuestras amigas, todos nuestros amigos que están con nosotros, siempre acompañándonos. Lo más importante, amiga mía, que usted es el pilar fundamental. Y tenemos que decirle, porque si no tuviéramos auditores, no seríamos la radio que somos el día de hoy. Y debemos de agradecerle a usted, agradeciéndole de todo corazón. Gracias, gracias, gracias por estar siempre con nosotros, acompañándonos, disfrutando de nuestra música día a día. Aquí con todo el power y con toda la buena onda. Agradeciéndole a todos ustedes, agradeciendo a nuestro director general, don Cristian Becerra Barrera, que siempre está ahí en los sueños locos, digo yo, que se me ocurren. Que está siempre apoyándonos, así que gracias, gracias, gracias a todo el equipo. No los voy a nombrar a todos porque ellos saben quiénes son, ¿para qué los voy a nombrar? Pero el equipo es grande y de peso. Así que agradecido a todos nuestros amigos que hacen posible que hoy estemos acá celebrando este nuevo aniversario, 14 años de vida. Como dijo un amigo mío, todavía me recuerdo esas palabras. No, la radio va a morir. No, no murió, sino que siguió adelante y creciendo. Y por eso estamos contentos. Por eso me emocionaba tanto en la mañana cuando me decían. Y pensar que un boludo dijo que la radio era buena. Mejor me voy a quedar callado. Más vale callar, dijo un amigo. Así que agradeciéndole a todos, ya vamos a estar con nuestros grandes amigos disfrutando el día de hoy. No se olvide, usted puede participar. Usted nos puede hablar al WhatsApp para que participe. Al WhatsApp, nos manda un WhatsApp, nos dice, oye, nenito, yo quiero inscribirme ahí. Y yo la anoto ahí para que participe el día de hoy con nosotros. Si te da la mano hoy, póngale bueno. Póngale con todo nomás. Agradeciendo desde ya a nuestro convencio colaborador el día de hoy. Ya le voy a ir con él. Aquí tenemos el día de hoy para regalar. Hoy ya le pusimos bueno. Hoy ya le pusimos con todo. Hoy, claro, así que usted póngale nomás. Porque aquí estamos celebrando nuestros 14 años. Bueno, como todos los días. Yo saludo a nuestro director general, don Cristian Becerra Barrera. Un saludo ahí para nuestro directorcito que estaba por ahí, ahí poniéndole bueno ahí. Tiene que estar a esta. ¿A dónde estará a esta hora? Estará escuchando, ¿no? Sí, está escuchando. Yo creo que tiene que estar escuchando por ahí, mi hija. Ya, así, agradecerle a nuestro director general. Así que pónganle bueno nomás. Oye, muy contento, insisto, estoy muy agradecido el día de hoy porque en la mañana recibí unos llamados bien bonitos, ¿eh? Y me emocionaba porque de verdad que me habría gustado haber disfrutado con mi mamá, Olguita, que viera cómo está su guagua, como decía. Me voy a haber disfrutado con Carlitos, un gran auditor que hoy día no está y que lo recordamos. con nuestra Marita Villarroel. ¿Me habría gustado? ¿Quién? José Litro, que también estaba con nosotros y lo recordamos. Nos habría gustado haber estado con ellos acá, pero sabemos que ellos están donde estén, nos van, nos están escuchando. Así que gracias, gracias por todo, gracias por la buena onda, gracias a este equipo lindo, pequeñito, pero lindo que trabaja con nosotros. Gracias, gracias. Quiero saludar aquí, a ¿qué dice mi jefe por acá? A ver. ¿Qué?
2: Hola Nino, buenos días.
0: Buenos días, jefe.
2: Feliz cumpleaños a Radio Sembrador por estos 14 años de vida.
0: Claro que
2: sí. Oiga, soy. Nino, no se preocupe, acuérdese de Coco Legrand.
0: Claro, siempre de... Tiene toda la razón, siempre de... Me hizo recordar, buena, qué bien, muy bien. Siempre de... Tranquilo, va. Por acá, me voy de inmediato al WhatsApp, por acá dice... buenos días, felicidades, que también quiero concursar. Sí, va a estar concursando con nosotros. Por acá, ¿qué pasó?
3: Alejandro, feliz cumpleaños por la emisora, hijo.
0: Gracias.
3: Puta, de pasadita, regálame una entradita,
0: pues. No, o sea, vamos a regalar entradita ahí para... Pues hoy día vamos a estar regalando entradas también, ¿ah? ¿Eh? Sí, de nuestros amigos ahí para el 17-18 vamos a estar regalando entradita también por ahí. Oye, dice, mucha felicidad a todos esos ramilletes de juventud. Se les quiere mucho y gracias por todos los buenos momentos que nos hacen pasar. Feliz cumpleaños, gracias, muchas gracias. Oye, por acá, ¿qué dice por acá?
4: Hoy quiero saludar a ese hombre
0: ya
4: que me conquistó hace 10 años atrás.
0: Ándate, cabrón.
4: Y desearle un feliz cumpleaños.
0: ¿Ya?
4: Que estos 14 vengan recargados de muchas cosas nuevas.
0: Gracias.
4: Y muchas cosas bonitas para la radio. Y para ti personalmente, que sea un día maravilloso, que lo disfruten junto como equipo, que lo pasen chancho y nada, pues. Yo siempre te digo que eres un hombre maravilloso.
0: Gracias.
4: Que eres una persona muy sociable, que llegas a todas las clases sociales, puedes llegar a las dueñas de casa, a las manipuladoras, los taxistas, en fin, a todos.
0: Oiga.
4: Eres el condimento perfecto de cada mañana.
0: Oiga, gracias.
4: Feliz cumpleaños y que lo pasen y lo celebren súper, súper, súper como se lo merece.
0: Gracias. Oiga. Gracias por lo de condimento. Pero no habría servido si yo fuera, ¿cómo se llama? Una pepita de pimienta, porque habría sido la pepota, mamá. Claro, sí que soy el condimento. Gracias por Se pasó, ¿ah? ¿Eh? ¡Sí, pasó! Oye, dice Tinito, buenos días, feliz cumpleaños para todos. Necesito si me puedes anotar para el sorteo. Pero claro, lo anotamos. Hola, Tinito, buenos días. Les deseo un buen feliz cumpleaños a todos los que trabajan en esta hermosa radio. Gracias por hacer el día a día. Besos a todos, disfrutar en este hermoso día. Gracias. Hola, felicidades a todos. Y a ti, bombón rellenito de locura. Muchas felicidades. Gracias. Rellenito de locura. Oh, está buena. Gracias por eso. Oye, también dice por acá. Buenos días, Nenito. Muchas felicidades por un nuevo año de esta linda familia de esa radio Sembrar. Felicidades a todos los de la radio y a su director. Un gran abrazo. Por acá, feliz aniversario para la radio. Los quiero. Quiero concursar. Gracias. Muchas gracias por todo. Oye, nos hablan por acá también. Muchas felicidades. Se les quiere mucho. Nino, disculpa. Ese hombre, Juanito. Claro. Oye, por acá.
5: Buenos días, amiguito Nino, por acá Juanito Soto. Como le dije a Juanito en la mañana, es un excelente programa, una excelente radio. Hay muy buena gente participando en la radio, así que tengan un muy feliz cumpleaños hoy día. Y se les quiere mucho en Colina, aunque la gente no se manifieste, pero yo tengo amigos que escuchan la radio, le he dado la sintonía de la radio para que la escuchen y la gente los quiere mucho, así que hay gente anónima que lo escucha, así que un gran saludito a todos los anónimos también y pucha, que la pasen muy bien hoy día porque tengan un feliz cumpleaños y saludito de Juanito Soto, siempre acá en la radio presente.
0: Gracias Juanito, gracias Cumpita, que pasaste, muchas gracias. Oye, gracias a todos nuestros amigos. Cecilia Pantoja nos saluda también a esta hora. Hola, buenos días, Ninito. Soy Juanito Becerra y quiero saludarlos por su el cumpleaños de la radio. A todos ustedes, lindo día. Oiga, Indira Labrín, la vamos a anotar. Indirita está anotada ya, pues ya la tengo anotadita por acá. Tranquila, ya la tengo. Oye, dice hoy día, hola querido Nino, en este día tan especial para todo el personal de la radio, en su aniversario, ya son 14 años junto a ustedes, Nino. Me alegra la mañana. Espero que sean muchos años más de éxito. Como siempre yo les digo, es la mejor radio de la provincia de Chacabuco. Que este día esté llenito de bendiciones para todo el personal. Que tengan un lindo aniversario. Muchas, pero muchas gracias. Gracias. Se pasaron. Muchas gracias. Se pasaron, ¿ah? Sí, pasaron. También por acá, buenos días, Ninito. Un saludo. Gracias, muchas gracias. Sí, pasaron. Gracias por tanto saludo bonito. Oye, de verdad que por acá tengo harta gente, así que los vamos a estar saludando a todos. Así que un saludo grande para todos, a nuestros amigos del Comercio Colaborador. Muchas, pero muchas gracias. Se las mandaron, chiquillos. ¡Pónganle bueno! Aquí está nuestro amigo. Yo me voy a un aplauso musical. Voy a recibir a nuestros amigos de Felipe Ariel, que nos ven a navegar aquí también. Y aquí comenzamos Sembrando la Mañana. ¡Póngale bueno!

0: Seguimos a esta hora aquí, la number one, la número uno. Yo estoy leyendo, Juanito está anotando. Sí, está comiendo, Juanito, tranquilo. Oye, yo quiero mandarle saluditos a esta hora. Ahí por ahí está, dice: hola, buenos días, quiero desearle un muy feliz cumpleaños, quiero participar por un premio, soy María Cartes. Ya dejó su teléfono también. Rorrito dice: en este día especial, nos gustaría dar un homenaje a quienes han dado parte de su vida a entregar alegría, compartir nuestras tristezas y sobre todo preocuparse por la comuna y su bienestar. A ustedes, quienes están siempre en el dial, dejando de lado muchas veces a sus propias familias por cumplir un rol de comunicadores. Y este 28 de agosto, agradecer a quienes han abierto las puertas a este espacio, la familia Becerra Barrera, quienes entregan parte de su patrimonio para este proyecto. Y un saludo principal a su fundador, don José Guillermo Becerra Soto, quien paz descanse. Así que un gran abrazo a todos los del mejor equipo del dial de la provincia de Chacabuco por este gran aniversario, 14 años. Rodrigo Miranda Pinilla, los Techitos Amarillos, a quien queremos saludar en esta mañana. Gracias. Teniendo mensaje, bien la mañanita tempranito ahí. También por acá dice: Olga, buenos días, un gran saludo para usted y todo el equipo que hace posible que esta radio sea la número uno. Gracias por alegrarnos el día y que sean muchos años más. Un abrazo para todos con cariño, Pati. Deseenme suerte para hoy, que te vaya bien, Pati. Donde vaya. También por acá, muchas felicidades, que sean muchos años más acompañándonos. Nuestra amiga Margarita, un saludo grande para ti, Margarita. También me voy, tengo más saluditos por acá, pero me acompaña uno de los grandes también en esta mañana. ¿A quién yo digo que el hombre más buscado, el hombre más deseado por la por los apoderados y apoderadas? Claro, el hombre que soluciona los problemas. Este es como ¿cómo le vamos a llamar? Este es como el ministro de Economía. Claro, ¿ah? No, este es el ministro de Me Comía, que es distinto. ¿Ah? ¿Ah? Y está con nosotros nuestro gran amigo Alain Burro.
1: ¿Cómo está, Alain? Bien, bien, bien. ¿Cómo está, bonito? Bien, bien contento hoy día. Contento el ministro de... Estamos, ¿del ministro de qué dice?
0: De la comida. primero preguntarte y agradecerte, primero que nada, ante toda la gente. Bueno, Alain, al igual que Juanito, comenzaron con nosotros en la radio, después se fueron, sí, después se fueron a estudiar y volvieron aquí a trabajar al colegio y a ser parte de la radio también. Ah, cuando era chiquitito.
1: Éramos chiquititos.
0: ¿Qué te ha parecido? Hoy día cumplimos 14 años de vida.
1: En realidad contento, feliz, el recibimiento de todas las personas, cómo nos recibe la gente desde la casa. Estos años han sido bien distintos. Considero que hemos tenido, bueno, todos los años son distintos, obviamente son todos diferentes, pero siento que, no sé, estar en radio, pertenecer a este equipo de Radio Sembrador, es súper gratificante. La gente no lo sabe en la casa. Bueno, yo le explico, porque yo soy súper sincero cuando hablo en la tarde. Y le explico lo que es estar acá dentro de la radio. Hemos pasado cosas buenas, cosas malas, hemos estado llorando junto acá. Y así todo, hemos salido al aire igual. Ha sido difícil, hemos tenido pérdidas acá dentro, nuestras madres dentro de esas pérdidas. Nuestro familiar enfermo muchas veces, hace poquito estuvo enfermo el papá de Juanito, así todos teníamos que salir igual al aire, preocupados por él, hablando en la noche por los grupos, y nada, ¿no? Somos una familia realmente, agradecido obviamente de la oportunidad de don Cristian Becerra, de su señora también, ¿cierto? De con la señora Constanza Mondaca, que también gracias a ella también estamos acá presente, acá el hermano y parte de nuestro equipo también, don Cristian Mondaca, que en realidad forma parte importante. Quizás ustedes no lo escuchan al aire, pero detrás tenemos un equipo tremendo, tremendo, que nos ayuda el tío Luis, desde el tío Luis que nos mantiene con agua, nos mantiene limpiecito, la tía Bárbara, la tía Andrea que nos cocina, la tía Gemita que nos tiene paciencia en realidad. Sí, somos un equipo tremendo.
0: Y somos medio difíciles.
1: Oh, ay, totalmente, sí.
0: Somos medio complicados eso, ¿verdad?
1: Somos complicados nosotros. Somos súper complejos, entonces la gente no sabe con lo que nos enfrentamos. Menos mal que nosotros entre nosotros nos conocemos. Bueno, yo hablo entre nosotros, entre ustedes, Alejandro Ramírez, el Juanito, el Carlito, don Cristian Mondaca, aquí que almorzamos juntos, nos reímos, saludamos al tío también ahí, al tío del búho, se me iría a decir otro nombre, así que al tío José, al tío Josecito, al tío. Nada que decir del tío José.
0: Pasado flan.
1: Yo no quería decir eso, venido. Estamos en un momento serio. No, saludarlo a él y nada, no, de verdad somos súper difíciles. Saludar también a don Patricio, que también, sea como sea, él es una persona que es muy, muy importante dentro de nosotros igual, porque siempre flexible, siempre entendiéndose con usted, y eso en realidad se agradece totalmente. Se agradece porque él le tiene el respeto y él es el director de acá, y si le tiene respeto el director a nuestro director, eso por parte mía, siempre va a ser, siempre lo voy a agradecer en realidad. Nada que decir, a todo en realidad, a la señora Marilena, a toda la familia Becerra Barrera. Toda la familia Becerra Barrera en realidad, y un abrazo fuerte sobre todo a la señora Marilén, que también ese otro proceso también difícil que nos tocó pasar como radio, tuvimos que estar ahí con José también, que fue una pérdida súper compleja para la familia Becerra Barrera, y en realidad estuvimos ahí como radio, apoyando, ayudando, y estamos con ellos también, pues, para que lo sepan. Oye, estamos con ellos.
0: Claro que sí. Bueno, ¿usted escucha? Yo le digo a nuestro Elaín, el nombre que le pone peso a esta mujer.
1: En la tarde le damos todo el peso.
0: Que ha sido por tanto tiempo, usted supiera. Bueno, yo los conocí cuando hablaban chihuahua.
1: Siempre dice lo mismo, venir. Sí.
0: Ahí los conocí, ¿verdad? Éramos
1: Brocacochi.
0: Eran Brocacochi. Y yo, de verdad que yo los. Bueno, ha sido un crecimiento bonito, conocerlos a los chiquillos. El disfrutar, como decía Alain, penas y alegrías,
1: sí,
0: en estos 14 años, y en los cuales yo un par de años llevo a cargo, ya no sé, ya ni me recuerdo cuánto más o menos.
1: Sí, lleva...
2: lo mismo que llevo acá,
1: sí,
2: trabajando yo.
1: Sí, son como, ¿cuánto lleva? Siete años a cargo, más o menos,
0: siete,
1: Nino.
0: Siete,
1: sí,
0: años, y de verdad que ha sido un lindo proceso de la radio. Hemos visto cómo crece, hemos, sí, visto cómo sigue funcionando, y hemos visto cómo nuestros auditores... día a día, no escucha.
1: Sí, no, y aparte de eso, Nino, obviamente, y por parte de todos nuestros compañeros, yo sé que se los van a decir después cuando esté al aire el Juan, los chiquillos, por parte de todos nuestros compañeros, agradecerle a usted, que en realidad es una pieza súper fundamental acá en la radio. Nino es una persona que él se levanta a las 5 de la mañana todos los días, pendiente de la radio, fines de semana él no descansa, si tiene que venir a la radio viene, pendiente si están los locutores al aire, si no están los locutores al aire. En realidad es líder totalmente, porque es distinto ser jefe a ser líder. Nino es un líder total, totalmente, no, él está,
0: no, no,
1: él está,
0: no,
1: no, pero es que es verdad, no, pues es verdad, él está, no, es que él está siempre, pues está ahí con nosotros. Por ejemplo, muchas veces necesitamos permisos para algunas cosas y él nos da el permiso, no le sé un rato, nos reta un poco, pero igual nos da el permiso, así que nada que decir, no es porque sea, como me dicen por aquí al lado. ¿Cómo no me van a subir el sueldo? Dice aquí. No es por eso, no, es que hay que ocupar estos momentos que son especiales para agradecerle a las personas especiales. Bueno, Nino sabe que es especial para mí, cuenta conmigo para lo que sea. Cuenta conmigo para lo que sea, y no, nada que decir, agradecerle, porque siempre está ahí para... Es nuestro padre, yo le digo, nuestro padre de acá para mí, obviamente, yo siempre se lo he dicho, confío en él, le pregunto cosas, me ha dado consejos, me he equivocado, y ha estado ahí retándome muchas veces, y nada, pues agradecerle, pues Nino, aquí ya que estamos al aire, por lo fundamental que es para nosotros como jóvenes, porque igual somos jóvenes y nos estamos equivocando, usted tiene más experiencia, y siempre nos está retando, nos está dando un consejo detrás. no está dando un consejo, retándonos o llamándonos la atención, pero sabemos todos nosotros que es para nuestro bien, porque usted la experiencia la tiene de sobra, ha pasado momentos buenos, comenzó desde abajo, nadie puede decirle a usted, no, es que tú se te dio todo regalado, mentira, el que diga eso es porque no conoce la historia de Alejandro Ramírez. Y nosotros la conocemos siempre. Lo molestamos y todo el tema porque siempre tiene una historia en cada puerto. ¿Te parece Marino? El chino parece Marino. En cada región tiene un puerto. No. Tiene historia, pero...
2: Tiene 40 años y vivió 30 años.
1: ¡Claro! No, y tiene harta historia que contar. De repente estamos sentados en la mesa. Bueno, para que la gente lo sepa. Estamos sentados en la mesa y comienzan las historias del Nino. Él comenzó desde pequeñito trabajando, recogiendo botellas, durmiendo en las calles. Y esa es la historia real de Alejandro Ramírez, pues detrás de toda esa risa ya, que viene.
0: Pero no me hagáis llorar, te digo.
1: Voy a hacer llorar, chuta. Es que yo aprovecho esa instancia. Me están retando allá al lado. ¿Cómo? ¿Verdad? Sí, también eso, ¿no? Es que me recuerda cuando ¿cómo?
0: Cuando tiraste.
1: Cuando tuve el receso, es que me quise dar un break un tiempo. Claro, cuando... Entonces, así somos los artistas. Era para madurar un poco, claro. Lo malo que maduré mucho y me llené con agua, así que engordé mucho la fruta. Le metimos mucho químico a la fruta. No, en realidad, fuera de todo, y agradecerle a la gente, el recibimiento en realidad es súper gratificante, escuchar a la gente cuando nos manda mensajes, a mí en las tardes, mis grandes auditores, les mando un gran saludo y le agradezco por la recepción que tienen con nosotros, de verdad, se le agradece a toda la gente de la comuna de Colina. Son unas grandes personas, tratamos de ser transparentes en todo lo que decimos, de repente nos equivocamos, somos humanos y nos equivocamos, como todos. Pero aquí estamos, pues estamos para ustedes, hemos estado en bingo, en eventos, en cuánta cosa no nos han invitado, hemos estado ahí presentes. Así que un abrazo, un saludo a todo mi equipo de Radio Sembrador también y a toda nuestra gente que nos escucha. Y gracias a ellos estamos acá.
0: Bueno, gracias, Alex. Ya, porque mira que tengo que ir a sacarme dos veces los mocos para allá.
1: No, es que es la verdad, güey, la verdad.
0: Oye, nuestras amigas, lo pueden, pues siga nomás mandándonos, amiga.
1: Claro.
0: Mía, WhatsApp, porque estamos, Juanito está anotando. Así Está ahí pasado de empanada, pero empanada reventado, Juanito.
1: Oye,
0: nos vamos al WhatsApp, ¿qué dice
3: por acá? Muy buenos días, tío Nino, esperando que se encuentre muy bien, amigo mío.
0: Contento estamos.
3: Y que tenga un feliz cumpleaños de la emisora La Number One de Colina,
0: claro,
3: la Radio
0: Sembrador, claro,
3: la 106.7.
0: Oye,
3: su fiel auditor, Jorge Contreras.
0: Jorgito, gracias.
3: Saludando a todos en el día. Y dígale a Cristian Becerra que un asadito.
0: Vamos a ver,
3: ¿eh? Haga la propaganda del Santa Isabel. Que tenga un feliz día, amigo mío, que lo pasen muy bien, cuídense mucho. Un gran saludo para todos los que trabajan ahí en la emisora.
0: Se pasó.
3: Muy, muy, muy buena la programación.
0: Gracias.
3: Todos los días.
0: Gracias, gracias. Eso. Hoy día, con una programación especial, usted lo sabe, amiga mía.
4: Hola, Ninito, buenos días.
0: Buenos días, tía Sole. ¿Cómo está?
4: Quiero saludarlo en este día muy especial para ustedes, a todos los de la radio, que los quiero mucho.
0: Gracias.
4: Y que sean muchos, muchos años más.
0: Muchas gracias.
4: Bendiciones para todos.
0: Muchas gracias.
4: Quiero participar también.
0: Está anotadita.
4: Póngame ahí en la lista, por favor, Ninito.
0: Está anotadita por acá.
4: Bendiciones.
0: Sí, está anotadita por acá.
1: Tía Sole.
0: La tía Sole está anotadita. Sí, seguimos con los saluditos por acá. ¿Qué dice por acá?
4: Alejandro Nino Ramírez. Buenos días.
0: Buenos días.
4: Bueno, ya mandé los saludos en la mañana con Juanito.
0: ¿Ya?
4: Pero desearles un feliz, feliz 14 aniversario.
0: Gracias.
4: Pero también no dejar de lado a don Jorge San Martín.
0: Sí, pues de todas maneras.
4: Es nuestro locutor del fin de semana, sábado y domingo, que es excelente su programa. Muy linda la música.
0: Gracias, gracias.
4: Ya, así que bueno, y a todos, porque uno de repente los conoce, pero escucha los programas y no sabemos bien. Pero don Jorge San Martín, sí, yo lo escucho siempre. Igual que a ustedes. Bueno, gracias. Yo escucho todo el día.
0: Muchas gracias.
4: Ya, un abrazo grande, grande, grande. Y los felicito.
0: Muchas gracias. Muchas gracias, gracias,
4: de don corazón. Cristian Becerra para abajo.
0: Gracias, oye, se pasó, ¿ah?
1: ¿Eh? Nino, eso mismo también, saludar a los chiquillos del fin de semana que también hacen una pega.
0: Dele nomás. Y lo vamos a estar saludando desde ya en un ratito más. Yo quiero seguir con los saludos.
4: No.
0: Por acá, un saludo grande acá. ¿Quién más por acá?
5: Buena, amigo Nino. Aquí su amigo Jimito de los Techitos Amarillos. Saludándolo en este día, los 14 años de Radio Sembrador. Yo siempre también he dicho que la Radio Sembrador fue una familia, o sea, es una familia para mí, de los años que la llevo escuchando, tirando la talla en la radio. Y también a ustedes me han brindado también buena alegría cuando yo estuve en el hospital, también cuando tuve cáncer, mandándome las buenas vibras a todo el equipo ahí, yo me acuerdo de todo eso y gracias a Dios salí adelante. Y aquí estamos,
0: pues, sí, amigo, pues, Nino, de todas maneras, oye.
5: Dándole las gracias a usted y a la Laín, a todo el equipo, no quiero decir más nombres, darle las gracias a todos ustedes por son lo que son y eso, y tiren más para arriba nomás, pues cabros, y ojalá que algún día me paguen por todos los chistes que he mandado.
1: Un fiel auditor ahí,
0: nuestro Jimito.
1: Ayer me preguntaba Jimito, y se lo transmito aquí para que vea Jimmy que yo si le digo las cosas a Nino, yo
0: sí,
1: le digo.
0: Sí,
1: me dijo, pucha, pues, ¿cuándo van a hacer algo con los auditores y todo el tema? Yo le dije, se lo voy a mencionar a Nino, se lo voy a decir aquí. Hasta el jefe está escuchando para que lo sepa. Ve, Jimmy, que cumplí con lo que le dije ayer. Me estaba preguntando que cuándo iban a hacer algún asadito, vamos a hacer algo con los auditores.
0: Bueno, así que lo que queremos hacer con los auditores, y yo tengo que traspasárselo también, y perdón, que hoy día es un programa especial para nosotros. Y bueno, y tenemos la oportunidad de poder decir, estamos con el lindo equipo que tenemos acá en la Radio Sembrador, está Laín, se nos acaba de integrar también, bueno, Juanito, usted lo escuchó tempranito en la mañana, se nos acaba de integrar también nuestro amigo Huguito. ¿Cómo está, Huguito? Un gusto saludarte.
6: Buen día, Ninito.
1: Ahora sí, perfecto.
6: Ahora sí, buen día, Ninito, buen día, Laín, buen día,
1: bueno, todo el equipo.
6: De la radio, bueno, como dice, un año más de esta linda radio, una linda familia. De verdad que, ¿qué puedo decir? Son tantas palabras que uno, de cuando llegué acá, desde que me abrió las puertas, y de como, son como emociones, como diciendo que era como un extraterrestre.
1: Un extraterrestre.
6: También, pues. Pero no soy Marcianeque, no llego al punto.
1: Marcianeque le manda saludos al jefe y le tiraba juegos artificiales todas las noches. Sí. Y le manda saludos a don Cristian, uno de los amigos. ¿Ah?
6: Claro. Pero
1: así fue, así mismo fue.
6: Bueno, agradecer a quien me abrió la puerta, primero que todo, a Alejandro Nito Ramírez y también a don Cristian Becerra Barrera, nuestro director general. Me abrió las puertas y de verdad que aquí me siento un cariño enorme. Aquí encontré un equipo de verdad. Hay que decir las cosas como son.
1: ¿Te costó?
6: Me costó mucho, de verdad.
1: Venía con maña, mi compadre.
6: Venía con esas mañas que, claro, venía con esa mancha de maña que tenía, pero claro, es verdad que si tú, Alain, me costó mucho. Pero sabes que aquí.
7: Yo creo que todavía te cuesta un poco.
6: Un poquitito. Harto. Pero me siento, como decía Carlitos, me siento bien acogido y de verdad que soy una persona muy, muy alegre, muy feliz, ¿cierto? Claro. Pero agradecer siempre a la radio y agradecer a la familia Becerra Barrera, que siempre de verdad que me abre las puertas por esta linda familia, que de verdad que esto es un equipo de verdad. Y no quiero ser crítico ni nada ni nadie, solamente quiero decir gracias. Gracias un año más de vida de la linda radio. Y siempre he dicho que vive la Radio Sembrador y que vive la Radio Sembrador. Nada más. No,
0: gracias, Huguito.
1: Grande Huguito Cerati.
0: Huguito Cerati.
1: Gracias totales.
6: Faltó esa palabra, pero eso todavía no, falta.
0: Falta todavía. No, agradecer, pues ya, porque nuestro amigo Guito costó que ingresara, costó que comenzara. Quédate ahí, Guito, sí, hoy día.
1: No, no te vayas,
0: hoy día hoy día van a estar aquí conmigo. Quiero que compartamos todos los lindos locutores que estamos el día de hoy, y agradeciendo a los del fin de semana, agradeciendo a Jorge San Martín, agradeciendo
1: al Simón, a la Alejandrita Carrillo, al Armandito, grandes personas, al Alexis Quirón, crack que tenemos acá,
0: un maestro de los maestros, agradeciéndole crack a todos que están con nosotros en este día. Me voy al WhatsApp antes de seguir, nos vamos con él, a ver qué pasó ahí.
8: Muy buenos días, tío Nino, que tenga un excelente día. Como siempre, un gran abrazo para usted, para todos los que integran la radio Number One de Colina. Un feliz aniversario, tío. Un saludo para todos. Un abrazo para todos.
1: Eso, tío.
8: Y que siga así por siempre, pues, tío. ¿Ya? Desde acá del condominio Luis Cruz Martínez. El tío Juanito.
0: Buena, Juanito. Eso, lo habíamos invitado a celebrar, pero la última vez dejó la pura. Por eso no la invitaron ahora.
1: Todavía tenemos deuda en Puerto Alegre.
6: También, bueno, quiero hacer un saludo muy especial. Me está escuchando desde la población de Comaico. Me está escuchando mi mamá. Así que me está escuchando.
0: Le mandamos saludos a mi madre. Oiga, menos mal. Para la otra, pégale un palo en la cabeza para que este se entre.
6: No, la última vez que en vez de un palo fue una cuchara de palo. Casi ya rompí como
1: dígale, siempre. Dígale a la tía que no se preocupe, que cualquier cosa yo me lo llevo llorando para allá para la casa.
0: No hay problema, nada. No,
6: ahí te fuiste para otro lado.
1: Está gritando muy fuerte. Eso fue el dice, te estamos llegando, dice.
6: Hay que pasar a costo primero.
0: Oye, tenemos. Así que un saludo para. Un saludo para nuestro grande tío Juanito, que estaba también por ahí.
4: Juanito es mi señor de la noche. Cuando me voy, yo lo escucho a él. ¿Cómo? Que me voy con el corazón llenito por él, porque es tan simpático, igual gracias, que la Alain.
1: Gracias, tía Soli.
4: La Alain, Juanito, que no cambian los chiquillos. De la vena uno la saluda al niñito.
0: Ah, qué bueno, besito. Qué bueno. Me alegro por eso. Oiga, ¿te parece que hago un tema musical?
1: Dele, nomás vamos con música. Vamos
0: a musical a esta hora. Nosotros estamos celebrando el día de hoy, pero antes quiero tomar un temita, y nosotros sí, fuera de que estemos celebrando, quiero comentarlo. A ver, ¿dónde estará nuestro amigo que nos hizo llegar este tema que está? Es muy complicado, ¿ah? A ver, no me recuerdo dónde está. Aquí está. Dice así. Chicos, me gustaría dar una noticia de algo que me sucedió el día de ayer. Nosotros siempre estamos para informar. Un cobarde de un colectivo me tiró una piedra con una onda. Desde su auto, yo iba con pasajeros y el cobarde se dio a la fuga. Por desgracia, no le tomamos la patente, pero debería hacerse público. Para que escuchen y no lo hagan más. Menos mal que no le pasó nada a los pasajeros, pero pudo ser grave. Disculpe si opaco el programa con esta noticia, pero creo que el cobarde podría escuchar y que no se lo haga a nadie más. Esta es una persona de otro colectivo que le tiró piedra con una onda a otro colectivo.
1: No, mal.
0: Entonces nosotros queremos hacer el llamado a esta persona. Amigo, se alcanza para todo, no es necesario que actúe de esa manera. Ya estamos aburridos de tener este tipo de situaciones. Lo hemos visto en las micro en Colina. Sí. Hoy día lo vemos, estamos llegando al tema de los colectivos. Yo creo que la autoridad tiene que hacerse presente. Yo necesito que haya, y lo digo así, necesitamos como radio que haya más fiscalización en las calles, que haya más fiscalización en los medios de transporte de Colina. No nos hagamos los lesos como que no lo vemos. Esto se ve día a día, todos los días. Es todos los días que estamos hablando de hechos. La gente a veces no lo sabe, pero para eso está nuestra radio. Así es. Nosotros estamos para servir a nuestra comunidad y para que no pase. Y lo voy a decir, y bajo mi responsabilidad, que no sea estúpido el hombre, pues. Ah, ¿cómo se le ocurre tirarle piedra con una onda cuando va con pasajeros? Si tiene algún problema, párese más allá, lo dijimos el día de ayer, claro. Lo dijo Alain, lo dijo Juan el otro día, si tenéis que pelear, pelea a mano limpia, pero cuando ya hay dejado a todos los pasajeros, pues, ¿ah?
1: Claro, que sí.
0: Eso
1: claro.
0: Es ser de caballero, pues. Entonces, no, por favor, no queremos que haya violencia en las calles, con la gente. Usted no lleva, amigo, usted no lleva bulto, no lleva paquete, lleva vidas. Y a esa vida la están esperando en su casa también. Ya, ya, nos vamos a la música. A esta hora, aquí está Los Inseparables.

0: Ay, seguimos a esta.
1: Me acordé la canción Te Prometimos.
0: Oye, no me a molestar.
2: Oye, ese tema no lo ha puesto ni
0: No lo he puesto. Oye, seguimos a esta hora celebrando nuestro cumpleaños número 14 aquí. Estoy en compañía de nuestro amigo Alain, de nuestro amigo Guito, que nos acompaña todos los días. El más conocido como el tío Jugo.
3: El tío Jugo.
1: El tío Jugo.
0: En realidad, puro Jugo.
1: Que no es chiste,
0: Me voy a los saludos. Sí, dígame.
2: Sí, se escucha. Sí. Hugo.
0: Ahora te escucháis, Hugo.
1: Ahora se escuchan.
2: Sí. Ahí sí,
0: delante,
2: Hugo.
0: No te estás escuchando.
1: Como fui el espacio por ahí.
0: Es como cuando te vayas a sentar allá a la otra radio y no te escucháis, güey. Así programa para vos solo.
2: Trabajar en la radio y no se escucháis. ¡Ay, ya me acordé! Ahora entendimos.
0: Un chiste interno, ¿eh?
2: Sí, un chiste interno.
0: ¿Qué dice por acá, Nacho, amiga? A ver.
4: Hola, buenos días, Ninito.
0: Hola, buenos días.
4: Quiero desearles un feliz cumpleaños.
0: Gracias.
4: Que sigan cumpliendo muchos más. Muy buenísima la radio, todos sus programas. A don Jorge San Martín, que los escucho también el fin de semana.
0: ¿Ya?
4: Sí. A todos los que componen ahí, a Juanito. A todos los del programa quiero desearles un feliz cumpleaños.
0: Muy gracias.
4: Que cumplan muchos, muchos, muchos años más.
0: Eso
4: un
0: es lo que
4: beso,
0: creo.
4: Un abrazo. Muchos mira, cariños.
0: Igualmente para usted, corazón. Muchos besos y cariño también. Ah, besos y cariño. ¿Qué pasó por acá?
5: Buenos días, amigo Nino.
0: ¿Cómo estás, amigo?
5: Espero que tengan un muy lindo cumpleaños.
0: Gracias, amigo.
5: Recién lo he escuchado a usted hablando del tema de las peleas. En
0: sí.
5: Este momento aquí en el centro de Colina,
0: ¿ya?
5: Un colectivero y un bus peleando.
0: No le puedo creer. Ya, no le puedo creer. Mire, para que vea usted ahí peleando, un colectivero y un bus. Imagínese. Gracias, Marcelito. Muchas gracias.
6: Hola, buenos días, Radio Sembrador. Por acá les habla su amigo Mickey Mouse. Que tengan un muy feliz cumpleaños en este día y que cumpla muchos más. ¡Oh, choros!
0: ¡Ay, ay! ¡Está llamando Mickey Mouse!
1: Parece que está un poco resfriado el... Está un poco resfriado el Mickey Mouse, parece.
7: Tío, tío.
0: Ah, ¿qué pasó?
7: Madrugó hoy día el Huguito que está tan contento.
0: ¿Cómo le puso usted, tío Juanito, el álamo guacho?
1: No, el tío Pomelo.
0: El tío Pomelo. Ya. Nosotros seguimos a esta hora. ¿Qué pasó con nuestro amigo? Juanito, estamos al aire, Juanito, ¿qué pasó?
8: Dígale, Juanito, que estamos en el pasaje
0: 4. Juanito, están en el pasaje 4, salga de dónde, porque no lo ven los cabros ahí. Oye, queremos ahí para que salga Juanito. Ahí me avisáis, ahí ya le avisé. Ya, oye, le mandamos un saludo ahí a nuestro amigo Juanito, a nuestro amigo el Chaparrito, ¿ah? ¿Eh? Su hijo, el Chaparrito, prevencionista de riesgo.
2: Bueno.
0: Gracias a la Chaparrita. Tenemos ahí prevencionista de riesgo, su hija, también que ha sido de una, y han sido colaboradores importantes de nuestra radio. Él nos hizo llegar una torta.
2: No, siempre.
0: De parte del Chaparrito y toda la familia para la radio Sembrador nos hicieron llegar una tortita. ¿Qué le parece?
1: Qué lindo.
0: Claro, que la mitad es mía, la otra parte lo voy a... La otra vez dije, la mitad es mía y me dejaron así un pedacito.
2: Pero es que a usted se le ocurre... El Nino lo dijo, ya, chiquillos, coman torta, no más, saquen la mitad primero y la otra mitad es mía, se la llevan, ya. Y de repente estábamos en la tarde y nos habíamos comido la mitad, ya, ¿te acordás? ¡Saquen otro poco, no!
1: Yo nunca pensé cuál mitad era.
0: Oye, agradecer ahí a nuestro amigo el Chaparrito, agradecer sí. a nuestros amigos del Comercio Colaborador. Yo te, tengo que, yo le quiero que ustedes se acuerden y
2: claro que saludar, sí, obvio, ¿por qué no? Por saludar supuesto. A Bicicleta MIF, que siempre está pendiente de nosotros, aquí frente, bueno, con su sucursal, frente acá al Colegio Sembrador, y aparte tiene otra frente a Maicao. Así que un saludo a nuestro, muy muy grande a nuestro amigo Arben y también al Almacén Gaspar, ¿cierto? Que también así nos atiende es. Bien, nos dan su cafecito, muchas veces nos regalan cafecito y de verdad se le agradece de corazón. Felipe Ariel también, un abrazo. Felipe Ariel,
1: también Farmacia Nueva Real, que siempre están, gracias por siempre parte de la radio. Y también han llegado muchos emprendedores nuevos, ¿ah?
2: También, dale nomás.
1: Lo importante es que aquí en la radio siempre he dicho que el bloque del espacio de Comercio Cobrador, siempre apoyamos de forma totalmente gratuita. Y siempre he dicho, si tienen algún emprendimiento, algún pequeño local, si quieren dar a conocer aquí en Radio Sembrador, apoyamos a los emprendedores de forma totalmente gratuita ya. Y también a los que van a realizar bingo, lote, lo que aquí apoyamos.
0: Ya, pero no, salud.
1: Pero apunto que ya, me alegré casi 15 segundos, pero no importa, ya. También es cierto de...
2: Estás acostumbrado a ser voz en off.
1: Y no es chiste. Y también es agradecerte. Bueno,
0: tenés que sabértelo de memoria. Sí.
2: Oye, saludar a Confecciones Sofía. Un saludo.
0: Saludamos a Confecciones Sofía. Saludamos a nuestros amigos de verdurería, la tía Olga.
2: Un abrazo.
0: Un abrazo.
2: Carnicería Doña Cata.
0: Nuestro amigo de Horno, Don Víctor. Nuestro amigo así de es. Salón Karina Rebolledo Exclusivo.
2: Un abrazo.
0: Nuestro amigo de Bazar León.
2: Bazar León, grande, grande siempre.
0: La picada de la Martina.
2: Un abrazo a la picada de la Martina.
0: Nuestro amigo del Chinito Fuente.
2: Un abrazo, Chinito Fuente. Sindicato de Taxis Colina Centro.
0: Sindicato con Taxis Colina Centro. A nuestra la picada
2: de la mami. La picada de la mami también. Un saludo.
1: La picada de la mami también.
0: La picada del sanguchero.
2: La picada del sanguchero.
1: También a nuestros amigos de Monte con Huesillo Copihue.
0: Oye, también saludamos.
2: Ellos se vienen integrando hace poquitito.
1: También del Centro Terapéutico Savital. También queremos agradecer a...
2: Un abrazo.
1: De verdad. Y no, son tantos, déjeme buscar, que tengo toda una carpeta. Nino,
2: Nino, y un saludo muy grande al pueblito artesanal Colina Centro. Oye, nos sí. escuchan siempre. A todos ellos.
0: También saludamos a esta hora, un gran saludo a Pastelería y Dulcería Norma, que está siempre.
2: Sí, está bien. Gaspatito.
1: Gaspatito,
0: el distribuidor que da confianza.
2: Gaspatito. Mueblería Navip.
0: Mueblería Navip, también saludamos.
2: Fervo Extintores.
0: A los Fervo Extintores, oye, buena. Claro, sí, pues a todos nuestros grandes amigos que están a esta hora en sintonía de la Number One, saludamos a nuestros amigos de...
2: Almacén El Padrino, un abrazo a mi mamita hermosa. Hoy, mandarle un saludito a mi mamita, había estado un poquito enfermita, pero gracias a Dios salió todo bien, fue a médico y todo el tema, estuvimos bien preocupados por ella, pero ya está mejorcita, así que un abrazo para mi mamita hermosa, que ya sabe que la amo mucho.
0: Oye, sí, también, sí.
1: 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A los que también es Cerrajería Automotriz, a los que, cierto, si usted necesita copia de llave, cierto, y para que hablen con ellos de Cerrajería Automotriz, que gracias por ser parte de la radio.
2: Sí, así una que
1: muchos se dio de nuevo, cierto, que están ya incluyendo, cierto, aquí la radio, ¿eh? Así oye, que no, hay muchos emprendedores que... No,
0: saludamos a Infosema también.
1: Infosema también, ¿eh?
0: Saludamos ahí a Carpa San Martín,
2: oh,
0: también.
2: Sí, también ahora, Carpa San Martín.
0: Minimarque Don Gaspar.
2: Un abrazo a Minimarque Don Gaspar.
0: Minimarque Felipe Ariel.
2: Al Marquito también, saludalo, que también es auditor de nosotros. Sí, Gas Marquito.
0: Gas Marquito y Gas Juanito ahora que está.
2: Gas la... Juanito, ¿verdad? Vale.
0: Tenemos varios,
2: harto comercio.
0: Hay harto comercio y agradecemos eso a la pizza punto, ¿cómo se
2: pizzería
0: llama?
2: Pizzería y Punto.
0: Pizzería y Punto, también los saludamos a ellos.
2: Pizzería y Punto, un abrazo a los chiquillos. ¡Oh! No se haya dado vuelta tan rápido que...
0: No, ahora es con la pura escoba. Nosotros seguimos saludando y seguimos anotando. No se olvide que hoy día estamos regalando. Estamos regalando 6 cajas de mercadería. ¡Wow! Gentiliza de don Cristian Becerra Barrera, tu voz en Colina. Aquí en agradecemos. También tenemos un desayuno, un almuerzo, una 11:30 de empanadas gentiliza de nuestro amigo de Ono Don Vito.
2: ¡Un aplauso!
0: Tenemos un parlante ahí que regaló a nuestro amigo de verdurería, la tía Olga.
2: ¡Ay, qué buena!
0: Tenemos también gentiliza de la picada de la Martita, 2 radios solares. Tenemos de Bazar León, tenemos un premio sorpresa, que yo sé lo que tiene el premio, pero no lo quiero decir. Saludamos a Bazar León.
2: Un abrazo a Bazar León.
0: La Martita, la empanada de la Martita. Nos hicieron llegar unas dobleitas calentitas para regalar también.
2: Un saludo a ellos.
0: Y también una empanadita también de cóctel, así que un saludo para nuestros amigos de la Martita.
2: Nos falta Isca. Nuestro amigo de Isca, Misca, Huisca, le digo yo. Detergente Isca, hoy. ¿A quién más, amigo
1: jugón? También al kinesiólogo Carlos Parragués, que 10 años de experiencia laboral. 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
0: Oye, mira qué bueno. Ahí está poniéndole bueno. Oye, ¿qué pasó por acá? Deja mirar el WhatsApp.
2: Dale, Manila.
7: 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Será bueno, ¿no? Sí, sí, sí.
9: Hola, muy buenos días a todos los de Radio Sembrador. Saluda a la Ine, saluda al Mandito, saludo a Huguito, saludo a Rafita. Saludo a todos los que hacen posible hacer feliz, hacer un día a día. Feliz cumpleaños, que cumplan mucho, mucho, mucho más. Les desea Marquito Delgado.
0: Gracias, Marquito.
2: Gracias, Marquito.
9: Gracias a Armandito y Alejandra. A don Pico Pesarra también, saludos para todos.
0: Gracias.
9: Todos.
0: Soy Osvaldo Rojas y no quiero ser menos y saludar a un lindo programa y decirles y desearles un feliz cumpleaños a todos los que componen la Radio Sembrador. Esta linda radio, que tengan un feliz día. Mi hija Claudia me dice que no la nombró a la Claudita cuando le mandaron. Hoy sí la nombré, Claudita, la nombré por ahí. La nombré a la Claudita. Oye, también sí, a Gan Marcelo igual, sí, le ponemos gracias a Gan Marcelito.
2: Llegando tarde.
0: Oye, ¿con quién es la salida? Sí, usted tiene lindo o el Juanito. La salida es con el Juanito, ¿no?
10: Pues quisiera unirme al concurso, amigos, para que me anoten por ahí.
0: Está anotado.
10: Mi otra pregunta se puede concursar en 2 radios, porque hay personas que concursan en 2 radios ahora. No quiero decir el nombre, pero que le quede el poncho, que se lo ponga.
2: Yo sé quién es.
0: El Marquito el Gato.
2: No diga eso. No. Sí.
0: También dice aquí dice: hola, buenos días, Radio Sembrador y Ninito. En este día tan especial les quiero desear lo más hermoso del mundo. Quisiera participar Cristina Vergara, está anotadita por acá. Dice: Ninito, no me ha nombrado. Un gran saludo al equipo de la Radio Sembrador, un nuevo aniversario. Han hecho un gran trabajo dando lo mejor de ustedes. Gran empatía y solidaridad. Un gran abrazo a la familia Becerra Barrera. Grandes bendiciones. ¿Quién es? Ninito no va a nombrar. Oye, nuestra amiga Rui Hidalgo. Sí, yo lo que pasa es que están anotando. Por eso el Juanito tiene allá. Yo ahora estoy por acá. Sí, están, te vamos a anotar, manita. No hay problema. Oye, a todos están todos anotados. Lo que pasa es que yo no he podido leer porque Juanito tiene el WhatsApp ahí de la del este, pero está anotando a todos nuestros amigos. Bueno, yo de verdad quiero agradecer enormemente a toda la gente que está a esta hora en sintonía de la number one, de la número uno. Gracias por la buena onda, gracias a todos nuestros amigos. Oye, me mandaron un WhatsApp, escuchemos el audio que nos mandaron por acá. Dice así, a ver, escuchemos.
11: Un abrazo gigante.
0: A ver.
11: Muy buenos días, mi querido don Alejandro. Para mí es un gran placer y un gusto grande saludarlo y enviarle este audio para desearles un muy feliz aniversario, feliz cumpleaños a la radio, un abrazo gigante para usted y para todos los que están ahí con usted. Así que con todo mi corazón, con todo mi cariño, les deseo muchas, muchas, muchas felicidades. Son la mejor compañía que yo tengo todos los días. Los que me acompañan, me alegran el día, me hacen bailar, me hacen reír. Así que lo paso muy bien con su emisora. Que sigan creciendo. Y le pido a Dios que nunca desaparezca esta radio, emisora radial. Los quiero mucho, don Alejandro, especialmente a usted. Un abrazo gigante. Que Dios lo cuide hoy y siempre. Le envío mis más sinceras y más grandes bendiciones. Y ahora les voy a cantar un poquito. No sé cómo irá a salir. Cumpleaños feliz. Les deseo yo a ustedes. Feliz cumpleaños, Radio Sembrador. Que los cumplan feliz. Muchas, muchas, muchas felicidades. Y muchas
0: felicidades. Nuestra amiga María Cristina nos mandó ese saludito. Ella de allá del sector de Chicureo, nos escuchan mucha gente por allá en el sector de Chicureo. Sí. Así que un saludo grande a toda la gente que está en el sector de
2: Chicureo. Cuídate, Goldo.
0: Es carbonino. Un saludo grande para nuestra gran auditora María Cristina, que le vaya bien y va para el sector de San Javier, para allá, para Villa Alegre.
2: Bueno, que le vaya bien.
0: Que le vaya muy bien ahí a nuestra gran amiga, que también le ha pasado bien malito. Bueno, ella perdió a su esposo hace poquito tiempo, a su mamita, su mamá, por ahí. Tuvo un temita de enfermedad de cáncer también ahí. Así que le damos harto ánimo a nuestra amiga María.
2: Un abrazo fuerte.
0: Fuerte un abrazo a él.
12: Yo le sigo, le sigo la corriente.
0: Ahí está, Juanito. La invitación
13: entonces para que participen con nosotros. Hay muy buenos premios en este aniversario en el más 569-6684-3914. Y siempre he dicho, viernes, qué rico viernes.
0: ¡Ah, qué rico viernes! Lo mejor que te sale, wea.
2: Los clásicos, siempre los clásicos.
0: Nos vamos con la música esta hora.
2: ¡Eso!
0: Nos vamos con la música en esta mañana, chica. Aquí está el Pachuco y la Cubana Can. 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

0: esta hora aquí en la Number One, bro. Guito está ahí pegado.
1: Acércate. Estoy viendo oferta.
0: ¿Qué oferta andáis habiendo? Si todavía no tenéis plata.
1: Son las ofertas.
0: ¿Estáis viendo la oferta de la chiquilla?
1: Sí.
0: Oye. Haga la invitación a nuestra gente para que comience a hablarnos en el WhatsApp. Oye, tenemos todo anotadito por acá. Nuestro amigo Juanito está haciendo una pega bien bonita.
1: Exacto.
0: Usted todavía tiene tiempo para
2: si
0: partir.
2: Si alguien no sale en el concurso, es culpa mía.
0: Atención, amiga mía, usted todavía se puede inscribir. Atención, háblenos
1: así
0: al WhatsApp.
1: Así es, para que aproveche de participar ya en este aniversario en nuestro WhatsApp, más 569-6684-3914, para que participe ahora ya. Así que no, está de loco el WhatsApp, de verdad, está de loco.
0: De loco el WhatsApp, así que póngale bueno. Póngale nomás. Claro, oye, por acá. El Rorrito dice si lo anotó. Juanito dice, está anotadito. Laurita Letelier por acá también dice, muy feliz aniversario para mi querida Radio Sembrador. No hay problema. ¿Quién más por acá? A ver en el audio.
3: Hola, buenos días.
0: Buenos días.

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1: ¡Oh, qué Isabela, Isabela no, la Isa no está llegando. Ay, qué bonito. Gracias, chiquillos, se la han mandado. Vamos, que se puede. Ahí con nuestro amigo. Oiga, Huguito, hágale la invitación a la gente.
2: Sí, pues por supuesto. Así que no, si está, pero de. ¿Cómo es? Muy buenos premios, amiga, amigo, que está a esta hora en sintonía, así que aproveche participar en nuestro WhatsApp. Ahí está en este, como decía, viernes, qué rico viernes. Recuerde, más 56 966 84 39 14. Así que, de verdad que no, si Juanito está ahí anotando, ¿cierto? Para ya muy pronto, ¿cierto? Ya en unos minutos más, ¿cierto? El sorteo ya, de verdad, Nino, hay muy, muy buenos premios hoy día.
1: Sí, sí, hoy día hay 6 cajas de mercadería gentileza de nuestro amigo Cristian Becerra Barrera, nuestro director general, tu así voz es. En Colina, también está un desayuno, el almuerzo, una once para dos personas, gentiliza de horno don Víctor, más 6 empanadas surtidas para que usted le vaya a buscar y las prepara ahí a la pinta suya también, oiga, rica. Y también nuestro amigo de Bazar León, un premio sorpresa, y la Martita nos regaló 2 radios solares. Nuestro amigo de verdurería, la tía Olga, nos regaló un parlante. Nuestro amigo el Chinito Fuente también nos trajo un regalito por ahí para hacerle llegar a nuestra gente. Y también nuestros amigos de La Martita nos hicieron llegar unas empanaditas, también unas dobladitas para regalar. Así que hoy día está requete contra bueno.
3: Hola, Ninito. Hola. Buenos días. ¿Cómo está usted?
1: Oiga, rico.
3: Le habla la Norita. Que pase un feliz cumpleaños todos juntos.
1: Gracias.
3: Que sabe que yo lo aprecio mucho, Ninito. Sí, gracias. Chao.
1: Chao, mi corazón. Muchas gracias.
2: Así que sigan participando, amiga, amigo, que está esta hora en sintonía. Recuerde, para que, no sé, si son muy buenos premios, recuerde, más 56 966 84 39 14.
1: Oye, me voy al Facebook de nuestra Radio Sembrador, dice Valeria de la Barra, muchas felicidades a la Radio Sembrador por sus 14 años al aire informando a nuestra comunidad. Ojalá sea mucho más éxito y bendiciones. Un abrazo a los locutores de esa hermosa radio. También por acá, Claudia Caterín Mesa Peña dice, feliz aniversario, querida Radio Sembrador, gracias a cada uno de los que hacen radio para llenar de alegría desde tempranito a sus auditores. Gracias por tanto, sigan adelante con más power que nunca y con esa entrega incondicional para la audiencia. Feliz cumpleaños, Radio Sembrador. Marco Salgado, también mucha felicidad en nombre del equipo parlamentario, el diputado Enrique Basaletti, 14 años de compañía, información y buena música, que sean 14 años más de éxito y comunicaciones. Ahí está nuestro amigo Marco Salgado Balboa, asesor del diputado. También Laura Parra Letelier, muy feliz aniversario a mi Radio Sembrador, mi favorita, que tengan un excelente día todos los trabajadores y sigan por mucho más tiempo dándole alegría a sus fieles auditores. Muchas, pero muchas gracias y muchas felicidades. Ahí está el Facebook de nuestra radio, que también está escuchando. ¿Qué le parece, Huguito? 10 de la mañana con 59 minutos, y nosotros seguimos ahí poniéndole bueno en esta mañana con todo el power, con todo el cariño. Sigue escribiéndose, siga.
2: Así es, siga participando, chiquillos, a esta hora. Recuerde, más 56 966 84 39 14. Discúlpeme que estoy arreglando la...
1: Cámbiate micrófono, pues, güey. Cámbiate audífono, por favor.
4: Ahí lo arreglé. Recordarle a la gente que quiera participar que tienen que escribir al más 569-6684-3914 y tienen que dejar su nombre, su apellido y su número de teléfono para así nosotros llevar mayor control, porque después, si no tenemos el número o no sabemos el apellido, a nosotros se nos complica mucho entregar el premio, ¿ya?
1: ¡Exacto! ¡Gracias, Juanito! ¡Oh, este le pone bueno, este! ¡Oye, el chum viento para acá, güey! No andará mi jefe por ahí, güey. Oquito, nos vamos con la música, ahí está.
2: Vamos, la música nos va a hacer este viernes. Qué rico viernes y con garras de amor.
1: Esto es.
2: ¿Qué dice? Es que la vista no me
1: lo está jugando. Esto es báilalo.
2: ¿Qué baile? Vámonos más. Le pego el baile.
1: Como le dijo una amiga mía, usted le baila. No, entra apretado. No.

seguimos a esta hora en este, en esta celebración del día de nuestro cumpleaños. 14 añitos, ¿ah? Usted no se olvide, amiga mía, usted no puede estar a esta hora. Le invitamos a que síganos, escriban al WhatsApp. Ahí están todos participando para que pueda ser una de las ganadoras de nuestro lindo premio el día de hoy. Agradeciendo a nuestros amigos del Comercio Colaborador. Claro que sí, pues poniéndole bueno en esta mañana. Pues amiga mía, amigo mío, con estos lindos temas en este día, que le acompañamos con la buena música. Hoy acá con buena música, buena entretención. Y para que sí, pues con hartos premios el día de hoy. Agradeciendo a todas nuestras amigas y nuestros amigos que están con nosotros, acompañándonos en esta mañanita. En esta mañanita, celebrando, como digo yo, estos 14 añitos, ¿eh? Oye, llega a esta hora este mix que nos pidieron también. Este es Pascual y su alegría, ¿eh? En vivo, en vivo. Oye, me acuerdo, año 80 y algo, ¿verdad? Año 90 por ahí, ¿eh? Para olvidar. Jefe, estoy esperando el copetengue. Para olvidar.

0: seguimos a esta hora. 11 de la mañana con 39 minutos. Y ya el Lugo se quiere ir para abajo. Está, se siente encerrado el Olguita Marina. No, no tiene ni un pedazo de vida. La casa me tiene el celular puro viendo negro, ¿no? Huguito, mujer, Huguito, Huguito. Puro hombre. Dijo, está fascinado con la tómbola porque ahí ve puras bolas, dijo. Bueno, seguimos a esta hora. Estamos esperando que llegue, ya tenemos casi todo listo para comenzar. No, no, eso es verdad. Bueno, quiero mandar un saludo a nuestro amigo Jimito Patagón, que está por allá, por la Tierra del Fuego, por allá. Un saludo grande a Jimito Patagón. Jimito, pásalo bien, compadre. Ya nos vamos a tener la oportunidad de comerlo, de comernos unos piscos, unos whisky y de tomarnos unos corderos. De... Ay, tiene problemas para comer salmón este. Así que un saludo para Jimito. Desde el terminal sur, siguiéndonos, viajando hacia Santa Cruz. Oye, gracias, muchas gracias, ¿eh? Se pasó ahí, nos está siguiendo desde Santa Cruz. Va pasando, que lo pase bien por ahí. Oye, Santa Cruz, oye, habla algo. Oye, habla algo, vos, sí, y para eso vos crees que te tengo sentado para aquí.
1: Estoy
0: vistiendo
1: las bolas.
0: Vos estás sacándole brillo a las bolas. Atiende a ese que no lo quiero atender yo. No tiene ni un pedazo, hombre.
2: Así es, ya, no sé, no, que está limpiando las bolitas, así que no se preocupe.
0: ¿Estás nervioso porque tenés que bajar?
2: No, no, no, no, no, no, no, no,
0: y si yo te digo que hoy día no bajás,
2: no bajo. Aunque me obliguen a las dos patitas chuecas que tengo, me obliguen. No,
0: me moverán. Tienes que decirle ahí ¿cómo? No sé cómo es la cosa, pero algo tenés que hacer, ¿verdad? Oye, así que, vos dale nomás, Huguito, no te preocupes de cuestiones. Hugo.
2: No me preocupa nada, estoy acá en la radio, ¿cierto? Compartiendo aquí, ¿cierto? Con todos los chiquillos, ¿cierto? Con todo el equipo. Y también para toda la gente, sí, compartiendo con la gente que está a esta hora en sintonía. Y también es cierto, ya estoy preocupado, Nito.
0: ¿Por qué estás preocupado?
2: Hay que pasar agosto.
0: Pero si ya viene agosto.
2: Hay que pasar agosto.
0: Vos estáis preocupado. Ahora, caché, vos estáis preocupado por el sueldo.
2: No. Yo estoy preocupado, bro. ¿Es por Nito? Estoy preocupado, bro. A ver si pasamos a agosto.
3: Tenés que estar tranquilo, nomás. Tranquilícense.
2: Así que, no, bro. Saludos para todos ustedes, chiquillos, que estén ahora en sintonía en este viernes, así. El viernes, qué rico viernes. Y también para que participes con nosotros hasta ahora en nuestro WhatsApp, para que sigan participando los muy buenos premios, ¿ah? Ya algunos, ¿qué pasó?
0: No, vos tenés que hacerte esto, mira, vos cuando Don Pasito te llame, vos tenés que...
4: ¡Hasta el hueón!
0: Ahí vos hacés el...
2: ¿Cómo?
0: Mira, ahí.
4: ¡No te preocupes, hueón!
0: Claro. Como dijo el jefe, siempre de... ¿Qué dice por acá? A ver.
5: Bueno, y desearle un feliz cumpleaños a la radio y tengan un buen éxito y una buena actividad. Y le deseo lo mejor a los que trabajan en la radio como que a los que cuidan la radio. saludo a todos, especialmente a mi amigo Armando.
0: Oye, ahí un saludo para el Armandito, mira.
1: Sino hasta abajo.
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0: No, que todavía no, no es el sorteo todavía.
1: Todavía no, todavía no es el sorteo, todavía no es el sorteo.
0: Vamos a llamar al jefe a ver si nos atiende. Jefe, ¿a dónde está? A ver si no. Ah, no, está nada.
2: Mañana con 45 minutos,
0: así que usted sígalo, va, amiga mía, participando con nosotros. Ahí le mandamos un saludo al Jimito Patagón, como dije yo.
3: Sí, así que también para que participes con nosotros, todavía queda tiempo, así que todavía queda tiempo para que así, ¿qué pasó, Jimito?
0: No, que no sé.
4: Tranquilo, mi guacho. Aquí te estamos escuchando con el Armandino, mi guacho. Tranquilo, tranquilo.
5: ¿Qué pasa, mi hueso? Que saludo para mi esposo, niñito, jefecito, saludo ahí para mi esposo, mi hueso.
0: ¿No, no está ahí enfermita, Alejandrita?
5: Sí, lo que pasa, mi hueso, que fue un... que hicimos tanta lucha libre de cuerpo a cuerpo, mi hueso, que el Armando me destapó de más, jefecito. Hasta incluso, jefe, que tenía hasta una uña encarnada, mi guaso, igual me trató de secarme lo mi guaso.
0: Vi al tío Lucho por ahí, está ahí el tío Lucho, ¿no?
6: ¡Chico!
0: Sí, ¿a dónde está? ¿A dónde anda? Que venga.
1: ¿Qué hora es? Todavía no se va para...
0: No, todavía no. ¿A dónde está?
6: Oye, chico, todavía no te ves para la casa, todavía no, espérate.
0: Ven a saludar.
6: Ven para acá.
0: Ahí, un aplauso.
7: Saludos ahí para el Ecuador, ahí que... Parecido, llegó por ahí, no sé, un cuarto para cinco.
0: ¿A qué hora sale, tío Luis?
1: No sé, voy a preguntarle de los tío chico, ¿a qué hora hace usted si usted no hace hora extra? Bro?
7: Pues yo cuarto para cinco, siempre.
3: Saludos para el tío chico,
0: Por acá dice, buenos días, les quiero desear un feliz cumpleaños a la radio y a todos los que trabajan. Un abrazo grande, son los deseos de Lana Mari. ¡Uy, qué buena nuestra amiga Lana Mari! Por acá dice, oye, me encanta la manera de reírme, ¿eh? Gracias, besos, gracias. Oye, por acá también, buenos días, amigo Nino, un lindo aniversario en la radio. Y a Julio y a Juanito, hablan menos que la Laín comiendo en el McDonald's. Oiga, pero no se hace, ¿qué pasó? Oye, pues saluda a la Grace Soto de parte de su papito, pues, ¿ah? Un tema de JP, los originales, ya no hay problema.
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9: ¡Diablo de tata! ¡Tata de arriba! ¡Les deseo un feliz cumpleaños!
0: ¡Gracias,
9: que cumpla mucho, mucho más! ¡Así como yo! ¡Feliz cumpleaños! ¡Saludos al tata!
0: ¡Ya nomás, no hay problema! ¡Oiga, no hay problema ahí! No, hay que...
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8: ¡Tienes que estar tranquilo nomás! ¡Tranquilícense!
0: Tranquilo, no más. Ah, no. Juguito. Vamos ahí, ya llegó el jefe, así que...
2: ¡No te preocupes, weón!
0: ¡No, no, no, no! ¡Tranquilo, no! Un saludo a mi amigo Armando y mi amiga Alejandra, que se cuide, que se acueste con calcetines por último, sí, porque se acuesta con está bien. Oye, bueno, hola, buenos días, mi nombre es Romina, del Casino Eliseo de Cine. Quiero desearles lo mejor del mundo por su aniversario, son la mejor radio, ¿eh? Quisiera participar, por favor, está participando, así que tranquila nomás. ¿Qué pasó ahí?
11: Romina, ¿cuánto? Buenos días a todos los de la Radio Sendador. Bueno, este día quisiera desearle un feliz aniversario en su radio, en su emisora.
0: Gracias.
11: Y que Dios bendiga a cada locutor, a cada
0: gracias,
11: programa que hay en Radio Sembrador. Y quisiera mandar un cariñoso saludo a don Armando Figueroa.
0: ¿Ya?
11: Y a la señora Alejandra Carrillo.
0: Ya no, pues. No
11: hay y problema. Desearle un feliz cumpleaños en este día del programa.
0: Oiga, de gracias.
11: Y también quiero mandarle saludo a mi esposo, que se llama Héctor Villa.
0: ¿Ya?
11: Junto a mi hijo Sergio Iturra y para todos los de la radio.
0: Gracias.
11: Y una cuñada, para mi cuñada que vive en Santiago, en Puente
0: ¿ya?
11: Alto.
0: ¿Ya?
11: Es la protectora de la infancia. Y para mi otro cuñado, Juan Carlos Villa.
0: Ya, pues no hay problema.
11: Y eso sí que dejaron también a mi estado.
0: Gracias.
11: Y bendiciones para todos.
0: Igual para ustedes.
12: A todos los mangoneados de la radio.
0: Oiga, ¿cómo que todos los mangoneados de la radio? ¿Qué le va? No sea así, pues de verdad. Oiga, pero ¿cómo? Pero ¿cómo le podemos decir ahí al amigo no? Ah, no, pero.
13: El hueón.
0: Claro, eso, hágase no. Por acá, ¿qué me dice?
14: Soy bueno puesto del colectivo.
0: Póngala, ¿qué pasó?
14: De Valle Verde.
0: Bueno, de Valle Verde, ahí le mandamos un saludo a nuestro amigo. Oye, un saludo a mi santa madre, se les quiere mucho y pásenla chancho. Ustedes saben, ¿ah? Sabemos que no es la. A mi viejita chica. Chica. ¿Cómo que? Tengo una amiga que dice que le dicen la cordera porque pasan los asados al palo. No, pero ¿cómo la...? Un saludo grande. Si quiero participar, ¿quién es que nos habla por acá?
10: La
0: Catalina Negrete, familia.
10: Está anotada en la mañana.
0: Está anotada en la mañana. La Cata, está ahí anotada. 11 de la mañana con 53 minutos. 11 de la mañana con 53 minutos. Y nosotros seguimos a esta hora. Ya viene nuestro jefecito por ahí nomás. Ya viene por ahí. Así que para que usted, amiga mía, amigo mío, le ponga bueno ahí. ¿Qué pasó ahí? Ándate, cabrito, que la cosa no. Me quitó el hipo. Nosotros ya volvemos para irnos con el gran sorteo del día de hoy. Gentileza de Cristian Pesaro Barrera, 6 cajas de mercadería. Gentileza de Don Víctor, desayuno, almuerzo, 11 y una media docena de empanadas. También para nuestros amigos, también tenemos nuestro amigo de Basal León, premio sorpresa. Nuestra amiga Martita, dos radios solares. Nuestro amigo de verdurería, la tía Olga, también tiene un parlante. Ahí tenemos de todo, amiga mía. Nuestro amigo de la Martita, dobladita y empanadita. Y nosotros seguimos a esta hora y agradeciendo.
10: El beso de Lugo.
0: El beso de Lugo. El beso con
3: No, que no alcancé a lavarme los dientes.
0: Ah, pero vos nunca te laves los dientes.
3: Claro, me mandé un escaletado, ¿eh? Lugo.
0: No te olvides que tu mamá quiere una. No te olvides que te quiere un nieto o una nieta tuya, pues.
15: Muy buenos días, amigo mío, muy buenos días.
12: Le mando este audio para saludarle y desearles un muy feliz aniversario a todos quienes hacen posible que funcione Radio Sembrador, ¿ya? Darle las gracias también por acompañarnos día a día, por entregarnos alegría, por alegrarnos el día y hacernos más amena a muchos nuestra jornada laboral, ¿ya? Así que le mando un abrazo gigante a cada uno de ustedes y un muy feliz aniversario, amigo mío.
0: Oiga, gracias. Gracias, muchas gracias, oiga.
15: Definitivamente estoy bloqueado. Oye, no hay perdón.
0: Gracias, felices 14 años. ¿De dónde sacó esa foto? ¿Estábamos más flacos ahí o no? Estaba, nos caíamos en la foto. Ay, ay, ay. Nosotros seguimos a esta hora en la number one, en la número 1. Nos vamos con este tema musical a esta hora. Póngale bueno.
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0: Aquí llega la banda tropical de Vallenar.
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0: Esperando que llegue el jefe. Ya viene en camino. ¡No! Ya llegó ya.

0: ¡Levántate, Kaori! ¡Ya estamos listos! Cuando son las 12 con 8 minutos. ¡Ayúdala ya! ¡Ayúdala ya! ¡Ayúdala ya! ¡Ayúdala ya, oiga! Para que estemos ahí, estamos listos. Y ya estamos con nuestro director general, don Cristian Becerra Barrera. ¿Cómo está? ¿Todo bien o no?
1: Muy buenas tardes ya, ¿cierto? Tarde. Muy buenas tardes, don Alejandro Nino Ramírez Negrete. Oiga, ¿cómo está usted? ¿Partió la mañana emocionado?
0: Emocionado, sí.
1: Yo lo escuché ahí tempranito, pero la verdad que es una emoción muy grande cuando uno se siente reconocido. Y que lo mejor de todo, sentir reconocido el trabajo que hemos realizado en forma totalmente entregado de amor, de cariño y gratuito a la comunidad. Y solamente por un gracias. Entonces, cuando usted se emocionó en la mañana que yo estaba escuchándolo, realmente fue una emoción compartida. No quise repetirlo porque dije, le está copiando a Nino, dije yo no. Así que por eso. Pero la verdad es que ahora sí lo quiero decir, y muy serio, es que la emoción suya es la emoción de todo el equipo, porque en estos 14 años de vida de Radio Sembrador hemos entregado todo lo que hemos podido, y más todavía. Siguiendo la visión de nuestro fundador, mi padre, don José Guillermo Becerra Soto. Cuando yo por allá en el 2010 partí una radio escolar con nuestro estudiante, yo era profesor jefe, y que termine después de 14 y 16 años de cuando partimos, pero 14 años reconocido por la Subsecretaría de Telecomunicaciones, realmente el corazón está por reventar.
0: Correcto. Sí.
1: Así que la emoción suya es la emoción de todos nosotros. Aquí está Juanito, está Alain al lado mío, Hugo estuvo recién. Es la emoción de todos nosotros. Así que muchas gracias a usted, al equipo y, por supuesto, tal como dijo nuestro fundador, gracias a

0: Auditor y auditora, nuestros vecinos de Colina, que abren las puertas de sus casas, de su intimidad, para recibir a este equipo pequeñito, pero con el corazón muy grande, para entregar el servicio a la comunidad.
1: Venga, sigue. Muchas gracias. Estamos contentos, estamos felices porque cumplimos 14 años más de vida y yo quiero que la gente siga junto a nosotros porque en la Radio Sembradora hay para rato, estamos haciendo hartas cositas que ya en su momento se van a dar cuenta, pero estamos haciendo hartas cositas porque queremos estar y seguir por muchos años más.
0: Por eso es lo mismo, eso es lo que quiero reconocer, porque Radio Sembrador partimos como una radio escolar interna dentro del colegio Sembrador, y hoy somos, después de 14 años, somos una radio que es reconocida por la comunidad, una radio donde era para el barrio central de Colina, pero hoy día hemos, gracias a proyectos estatales, gracias a los recursos privados de mi familia en este caso, invertir, mejorar los equipos para mejorar la calidad de lo que escuchan nuestros vecinos en sus casas. Estamos trabajando aún más para cumplir estos 14 años y seguir mejorando nuestra señal como Radio Sembrador.
1: Correcto.
0: Llegar donde no llegábamos y llegar mejor donde estamos llegando, porque a veces nos tapan, hay que decirlo.
1: No,
0: a veces nos tapan y nos escuchan como debería ser. Pero para eso estamos trabajando, estamos invirtiendo y, por supuesto, con algo totalmente autorizado. Eso es lo que estamos buscando, la autorización de la Subsecretaría de Telecomunicaciones.
1: Para que todo esté en regla.
0: Todo esté en regla, no somos una radio pirata.
1: Que le quede claro
0: a
1: la gente.
0: No somos una radio pirata. Estamos totalmente reconocidos, tenemos nuestra señal distintiva. Y qué mejor, en cada aniversario y todavía el día de hoy, tantos saludos que hemos recibido, Alejandro, que realmente, como dije delante, se nos hincha el corazón de mucha alegría.
1: Sí, así es. Así que se nos hincha el corazón. Yo quiero mandar saludos porque nos está hablando nuestro amigo Jimmy allá en la Patagonia. Allá nos escucha nuestro amigo Jimmy en la Patagonia. Nos está escuchando nuestro amigo, nos está escuchando gran parte. Y yo tengo que decirlo, yo no he ido nunca a Estados Unidos. Mi mamá vivió por mucho tiempo en Estados Unidos. 14 años en Estados Unidos, ya no está con nosotros. Y ella nos escuchaba en la radio y mucha gente quedó. Y por eso en la mañana hay gente que yo no conozco, sino que me escuchan por la horquita, y que me llamaran en la mañana y me dijeron que siguiéramos adelante, que hacíamos una linda labor y que llevábamos Colina, y eso me emocionó mucho, y Chile a un lugar tan lejos, Estados Unidos, en donde podrían escuchar y donde hay mejores que nosotros, pero nos escuchan nosotros. Así que la colonia chilena en Pembroke Pines, en Miami, en donde está mi mamá, un saludo grandote de todo corazón de alguien que no los conoce, pero yo sí que a través de la radio nos escuchan.
0: Qué alegría. Y también, Alejandro, me ha tocado personalmente, y lo puedo decir con conocimiento de causa, llegar a regiones de nuestro país, fuera de Colina, estamos hablando Chillán, Talca, donde personas que vivieron en Colina y se cambiaron por distintas razones, siguen escuchando la radio a través de la señal de internet. Entonces, Jimmy, que está en Punta Arena por muchos años, pero un colinano también de corazón, sí, que viene a correr Quasimodo cuando corresponde, y que pronto estaremos por allá en Punta Arena, y ahí podemos saludarnos también. Esa alegría de que la señal ya no es de Colina, como le decía al principio, ya no es del centro de Colina, no es de la comuna de Colina, está en todos lados. Y eso gracias también a la tecnología, hay que reconocerlo.
1: Correcto.
0: Pero la inversión que hacemos en eso.
1: Así es.
0: Pero quiero destacar un punto muy importante. Nosotros somos una radio local, somos de Colina, donde resaltamos lo que hace Colina, lo bueno de Colina y las tradiciones y el folclore. Nuestro proyecto tiene claros que es informar, educar y entretener.
1: Correcto.
0: Con identidad. Entonces es un gran desafío ser localista, ser hablar de la comuna. ¿Por qué nos interesa que estemos hablando, por supuesto, importante, pero el taco que está en Providencia, lo que está pasando en el norte, en tal lugar, si primero a nuestros vecinos les interesa que la comuna esté bien?
1: Correcto,
0: y
1: sí.
0: Y saber de la comuna.
1: Así es.
0: Y por eso, que los que están en regiones, que eran de Colina, los que están en el extranjero y eran de Chile, les gusta tanto la Radio Sembrador. Tocamos temas folclóricos cada cuánto, una hora, media hora, y mantenemos programas que son de las personas que anteriormente estuvieron en la comuna, que tienen una edad que hay temas que ya no nos tocan en otras radios, porque van con la moda, etcétera, que está bien, pero nosotros tenemos otra identidad. Y eso es reconocido, y eso lo vamos a mantener como Radio Sembrador.
1: Claro que sí, esa es la idea. Agradecer a nuestro amigo que hoy día nos están colaborando. Primero que nada, agradecer a don Cristian Becerra Barrera, que está con nosotros acá.
0: Muchas gracias.
1: Que en estas locuras mías que se me ocurren, dijo Nino, yo 6 cajas de mercadería para regalar a nuestra gente al tiro. Ah, nada, cosa rara, eso. Bueno, porque no nos olvidemos que hoy día estamos celebrando aquí. Pero la idea de nuestra, de nuestro
0: la idea original
1: de nuestro director general y esa locura que se nos ocurre en el equipo de la radio es celebrarlo con ustedes en un espacio público, en la Plaza de Armas de Colina. No tenemos fecha todavía, teníamos fecha, pero lamentablemente se tuvo que correr la fecha y se han ido corriendo todos los eventos,
0: sí,
1: de la vida en Colina.
0: Entonces, está inestable el tiempo, todos lo sabemos.
1: Entonces, la verdad que bueno, cuando tengamos eso, si Dios así lo quiere, si no lo quiere, bueno, lo veremos el próximo año, pero la verdad que queremos hacer algo en vivo y en directo, estar con nuestra gente, traerles grupos locales a nuestra gente, y esa es la idea.
0: Y sea ese momento, también sea un espacio para los artistas locales.
1: Correcto.
0: Porque se necesitan espacios para los artistas locales.
1: Exactamente.
0: Así que pronto tendremos una mayor información cuando ya tengamos una estabilidad. Usted lo ha dicho, se han movido muchas fechas con anterioridad a nosotros. Ellos tienen preferencia, entonces la idea no es toparse unas con otras, sino que los propios vecinos tengan posibilidad de ir a muchas actividades.
1: Correcto.
0: Pero ahora vamos a celebrar nuestro aniversario con los vecinos y vecinas a través de este hermoso concurso donde usted lo ha mencionado, hemos puesto unos regalitos, pero también se han sumado otros comercios, sí, colaborador, a lo cual le agradezco enormemente por sumarse a esta linda iniciativa. Solamente en beneficio de ustedes, de vecinos auditor y vecinas de Colina, de nuestros auditores.
1: Exactamente. ¿Y qué le parece si comenzamos?
0: Comenzamos. Aquí tengo a mi modelo al lado mío. Saluda a Laín.
2: Hola, hola,
0: hola. Sí. Ahí está. Saluda a Laín.
1: Ahora sí.
0: Ahí sí.
2: Ahí sí me escucho. Hola, hola.
0: Ya, Laín. Mueve las bolitas nomás.
1: Mueve las bolitas ahora. Oiga, Alain, la bolita en la tómbola, no la suya.
2: Ya. Había equivocado.
0: El primer número entonces es el número 76.
1: 76.
0: Oye, que tenemos unas dobladitas por ahí.
1: Las dobladitas de la Martita. De la Martita.
0: Martita, que tiene empanadas, dobladitas y mucho más.
1: Aquí está nuestro amigo Carlos Castillo.
0: Carlos Castillo, Carlos, felicitaciones, Carlos Castillo.
1: Atención, nos vamos al tiro.
0: El siguiente premio.
1: Con el segundo premio. Oiga, la empanada también de la Martita, ¿le parece o no?
0: Sí, sí.
1: La empanada de la Martita. Atención, por acá lo tengo ahí. Redoble. Ahí está los redobles.
0: El siguiente premio.
1: Siguiente premio.
0: Vaya anotando Juanito Carrasco.
1: Vaya anotando usted nomás, Juanito Carrasco. Ahora nos vamos con el premio de Bazar León, el Bazar Sorpresa.
0: Ya, mueva, Alain. Y el número es...
1: Espera.
0: Acá lo tengo. El número es el 65.
1: Número, repítelo de nuevo.
0: 65.
1: 65. Vamos a revisar de inmediato. Número 65. Voy a colocar los ojos por acá. Lo tenemos por aquí. Nuestra amiga 65, Sara Carrasco.
0: Aquí está Juanito, 65. Ministro.
1: Ganador del premio Bazar León. El ganador del premio
0: 65.
1: Bazar, 65.
0: Y te quedaría fuera entonces también con el otro. Vamos al siguiente número.
1: El premio Bazar León, por favor. Vamos en orden, a ver si tranquilito.
0: Vamos tranquilito ya. Anote Juanito nomás. Estamos en vivo, así que.
2: Yo revuelvo mientras.
1: Revuélvame la bola.
0: ¿Con qué premio vamos ahora?
1: Oiga, nos vamos con el premio de verdurería en la tía Olga, que nos regaló un parlante, así que un parlantito ahí para nuestros amigos.
0: De la verdulería, muchas gracias,
1: muchas gracias. Nuestro amigo verdulería, la tía
0: Olga. Vamos con el número entonces.
1: Vamos con el número.
0: El número

0: 56.
1: 56.
0: Mira que fue al revés. La coincidencia.
1: Número 56, nuestra amiga Nora. Nuestra amiga nuestra amiga Norita es la ganadora del parlante de verdulería la tía Olga.
0: Felicidades, felicidades.
1: Ahí
0: está mandando nuestro modeloco.
1: Ahí está mandando nuestro, claro. Está bien el modeloco este. Nos vamos con
0: el siguiente premio de.
1: Mire. Allí podemos hacer dos premios porque son dos radios solares que nos regaló nuestra amiga La Martita. ¿Podría traerla, Juanito, para que la vea? Y la gente ahí también, si le quería. Que nos regaló dos radios solares para que no pierdan el dial de la 106. Son dos radios bien bonitas. Ahí está. Son con carga solar. Usted lo puede ver.
0: Ah, ok. Tenemos dos premios.

0: para...
1: Atención, espéreme un poco, cachito, atención. Nos vamos con
0: es el... para el número...
1: Ahora, número...
0: 59.
1: 59. María Isabel Pires, María Isabel Pires, la ganadora de
0: una de las radios solares. Y la siguiente es Alain.
1: Atención, atención, atención, atención.
0: Ya nos vamos. El número siguiente es el 13.
1: Número
0: 13.
1: Número
0: que
1: 13.
0: No me acostumbré a la televisión, papi.
1: Número 13.
0: Número 13.
1: Atención, María Cartes, María Cartes, la ganadora de la otra radio.
0: Número 13, bien. Ganadora. Gracias, Martita. ¿Dónde está ubicada la Martita?
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1: Y también, por supuesto, los mejores productos escolares, artículos de oficina, Bazar León, quienes han estado con nosotros hoy día y se han puesto la camiseta con la radio sonora.
0: Así es, pues. Y también, como decíamos, y también se ganaron por ahí, no me recuerdo el nombre, pero el número 70 y algo, las dobladitas, Martita también ella,
1: Martita,
0: sí, las ricas dobladitas, empanadas,
1: y todo lo que tiene.
0: Sobre todo que viene el 18 ahí, anótese y busque ahí, recuerde que los pedidos de Martita de empanada son para el día viernes, el día sábado.
1: Exactamente.
0: Mire, ya me lo sé porque estuvieron aquí en la entrevista.
1: Claro, puede estar de lunes a viernes, puede llamar para retirar el día mismo, el de lunes a jueves para retirar.
0: Exacto.
1: El día viernes.
0: O el día sábado.
1: El día de lunes a viernes para retirar el día sábado.
0: Así, y también dijo cuando estuve en la entrevista, dijo ella de que excepciones podían haber durante la semana, pero previa coordinación.
1: Exactamente.
0: Oiga, sigamos con los regalos.
1: Vamos con otros de los grandes que están con nosotros. Nuestro grande amigo de Ono, don Víctor.
0: Tantos años, ¿no, don Víctor? Es de la experiencia.
1: Sí, vamos con Ono, don Víctor, atención.
0: Una pica chilena.
1: 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Se viene, ahí la... se viene, ahí
0: está.
1: Ahí cayó, atención.
0: El número
1: ¿ya?
0: es el 6.
1: Número 6.
0: Número 6.
1: Nuestro amigo Fernando Araos, el ganador de la 11 para dos personas, gentileza de...
0: ¡Bravo!
1: Un abrazo para...
0: Ahí, si se van en la buena, y con quien sea.
1: Claro, ahí se va directo para allá nomás.
0: No, ahí sí, qué mejor. Y va a quedar re bien ahí.
1: ¿Cómo re?
0: Así como el Nino...
1: No, cuando...
0: ¿Qué día es viernes? Hoy día es viernes.
1: Oiga, no hable tan fuerte.
0: Ah, Dios mío.
1: Ya, nos vamos con el desayuno. Gentileza de Orlando Víctor, atención. Desayuno para
0: el desayuno.
1: Para dos personas.
0: Con el número. ¿Redoble tambores?
1: Redoble, nos vamos al tiro. Para atención.
0: El número con el desayuno Orlando Víctor es el número 38.
1: ¡38! ¿Perdón? Nancy Milán.
0: Nancy, ahí va a comer rico, ahí va a estar ahí el Ono Don Víctor.
1: Desayuno de las personas que tenés el Ono Don Víctor.
0: Alain tiene el número ganador. 10 números.

0: ¿no? 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
1: Se puede ir a almorzar al tiro ahí nomás.
0: Claro.
1: Claro, así es un almuerzo para dos personas que utiliza The Horno Don Víctor. Nos vamos con las media docena de empanadas, gentileza de Horno Don Víctor también. Atención, atención. Nos vamos al tiro. ¡Póngale bueno!
0: La media docena de empanadas. Media docena de empanadas de Horno Don Víctor. Oye, rica la empanada.
1: Buena, buena, rica. buena.
0: De mi edad. Ah, no, perdón.
1: Ay, ¿qué pasó ahí?
0: Me equivoqué en dos, ¿no? El número 33.
1: ¡33! ¡Atención!
0: ¡33! Busque el 33.
1: ¿Dónde está? Marianela Carrasco.
0: Marianela, bien.
1: Carrasco se gana las empanadas.
0: Yo creo que son 6 empanadas para comer unos 10.
2: Como dijo mi abuelo.
1: Como dijo su abuelo, entre más grande la empanada, más jugosa.
2: Y no era ni panadero el caballero.
1: Ay, vamos,
0: sabía tu abuelo, sabía tu abuelo.
1: Nuestro amigo, el Chinito Fuente, también nos ha regalado un premio.
0: Fuente,
1: nos regaló un premio de sorpresa, pero usted, ya hablamos de Horno Don Víctor, donde usted puede ir a comerse las mejores comidas arriba. Pero ¿dónde tiene que ir a arreglar los celulares? ¿Dónde el Chinito?
0: ¿Dónde el Chinito? ¿A dónde iba? ¿Afuerita?
1: Afuerita en la Polar.
0: De la Polar, ahí está, sí, se la sabe, se la sabe. En los Tolditos Azules, afuera de la Polar.
1: Los Tolditos Azules, tenemos un regalo especial para... Ese regalo lo vamos a tener para una persona bien especial que nos pidieron también por ahí, así que ya le vamos a dar el nombre al Chinito.
0: Exactamente.
1: Nos vamos con la primera caja de mercadería. Gentileza de don Cristian Becerra Barrera.
0: Muchas gracias, muchas gracias. Vamos con la primera caja de mercadería. El número es el Alain.
2: Redoble de tambores.
1: Sí. Son seis cajas
0: de mercadería. Sí, son seis.
1: Anote bien, pues, Juanito.
0: Seis cajas de mercadería, Juanito.
1: Atención, el número.
0: El número es el 10.
1: Número 10. Oiga, Jaime Sepúlveda.
0: Jaime Sepúlveda. Felicidades, oye, Jaime.
1: Me acordé de nuestro amigo Jaime Sepúlveda.
0: De ahí, de
1: Viva lo Nuestro. De la Radio La Montaña. Para no decir el nombre, ¿verdad? Jaime Sepúlveda ganó.
0: Don Jaime Sepúlveda, gran amigo del folclore.
1: Claro que sí. Así que ahí está la primera cajita de mercadería. Nos vamos a la segunda cajita
0: segunda
1: de mercadería.
0: Segunda cajita.
1: Atención, la segunda cajita de mercadería. Atención, vamos.
0: En la segunda caja está. Ah, no. Aquí me va a llegar, me van a molestar. Es el número 1-1.
1: Dígalo, ¿no? El número 11.
0: El número 11.
1: Atención, número 11. Anita López. Ana López, ganadora de...
0: El número 11,
1: Anita López, ganadora.
0: Felicidades.
1: En la segunda cajita de mercadería, Anita López, está anotando nuestro secretario aquí, nuestro supermodeloco. Y nos vamos con la tercera cajita, nos vamos con la tercera caja, atención, nos vamos con la tercera caja. La tercera caja de mercadería.
0: La tercera caja.
1: De don Cristian Becerra Barrera, nos vamos con... Atención.
0: Es el número... Me acordé, Juanito.
1: Claro, se acordó cuando tocaba la...
0: Claro. Es el número 50.
1: Número 50.
0: 50. Acá está.
1: Número 50. Patricia Rodríguez. Patricia Rodríguez.
0: Felicidades, Patricia.
1: Patricia, felicidades. Anote, Juanito. Y nos vamos con... ¿Ya cuánto llegamos, amigo mío? Llegamos... ya lo estamos esperando ahí. Vamos a la cuarta cajita de mercadería. Atención.
0: Cuarta caja de mercadería.
1: Atención, se viene. Ahí está el número.
0: Es el número 12.
1: Número
0: 12.
1: Número 12. Cecilia Leiva.
0: Cecilia
1: Leiva.
0: Felicidades por tu caja de mercadería.
1: Oiga, qué bueno.
0: Vamos por la quinta caja de mercadería.

0: ¿Esta es la cuarta, Juanito?
1: Vamos a la quinta.
0: Vamos a la quinta. Vamos a la quinta cajita de mercadería. Que tiene esa hostita en Becerra Barriga, tu voz en Colina.
1: Y el número.
0: Atención, espéreme. No me den. Dígame.
1: Es el número 18.
0: 18. Soledad Lisera. Soledad Lisera.
1: Excelente. Qué bueno. Felicidades, Soledad.
0: Y estamos llegando ya a la última cajita de mercadería, gentileza de don Cristian Becerra Barrera, tu voz en Colina, el día de hoy, en este aniversario de la radio. ¡Se prueba la atención!
1: Vamos con la última bolita. Vamos, de la última caja de mercadería.
0: Claro que sí, atención, nos vamos al tiro. Ahí está.
1: Es el número 25.
0: Don César Osandón. César Osandón, el ganador de una caja de mercadería también. Ahí están las 6 cajitas de mercadería de nuestro amigo César Osandón, que se la ganó. Vamos con los nombres, repitamos los ganadores. Atención, amiga mía, atención, amigo mío. Nuestro amigo de Bazar León, que nos regalaron un premio sorpresa, la ganadora es Sara Carrasco. Nuestro amigo de la tiendita de la Martita, que regalaron dos radios solares.
1: Acá las tengo.
0: María Isabel Pérez y María Cartes. También la empanada de Horno Don Víctor, que se la ganaron. ¿A dónde estaba?
2: Marianela
0: Carrasco, que se la ganó. También la 11 para dos personas, don Fernando Araos, si no me equivoco, Fernando Araos, el almuerzo, Ruth Hidalgo, el desayuno, Nancy Milán, ahí para la ganadora. Las cajas de mercadería, la primera caja, don Jaime Sepúlveda, nuestra amiga Ana López, la tercera, don Patricio Rodríguez, la cuarta cajita, Cecilia Leiva, la quinta, Soledad Lisera, y la sexta cajita, don César Osandón. Más que tenemos acá, la dobladita que se la ganó ahí nuestro amigo Carlitos Castillo. Ahí es para...
1: ¡Felicidades!
0: Y me faltaron la empanada, pero que la...
1: Bueno, agradecer. Primero que todo, felicitar a todos y todas los ganadores de este gran concurso del aniversario número 14 de Radio Sembrador. 15 premios que se entregaron, si no me falla la contabilidad, 15 premios que se entregaron acá, y agradecerle a todos los que colaboraron, al comercio colaborador, que estás permanentemente en la radio, y tenemos ahí una alianza muy buena. Cuando necesitamos el apoyo social, ahí se ponen con algún premio para un bingo, por ejemplo, para una rifa solidaria, y hoy día para celebrar con nuestros vecinos y vecinas los 14 años de Radio Sembrador. Así que muchas gracias por esto, y un saludo y felicidades y un aplauso a todas y a todos los ganadores. Alejandro,
0: dígame.
1: Aclarar, ¿cuándo pueden venir a buscarlo? Hoy o el lunes hasta las 13:30.
0: Correcto.
1: Si no pueden, el martes en adelante durante todo el día. Pero hoy y el lunes hasta las 13:30. Pueden venir aquí a Radio Sembrador en el interior del Colegio Sembrador de Colina.
0: Hoy día hasta la 1:30 p.m. puede retirar el día de hoy los premios. El que ganó, si no, no se preocupe, puede venir el lunes hasta la 1:30 también. El lunes y el martes puede venir durante todo el
1: día. Y después no nos contó cómo le fue. Así que espero que le haya ido muy bien en la revisión técnica en la nave de Jimito.
0: En la nave, tiene toda la razón.
3: Es que me dijeron a mí ellos que le había ido bien porque pasó por la ley 20.000.
0: Tiene toda la razón, la ley 20.000, ¿verdad?
3: Así que después bien.
0: Entonces, nos vamos a comunicar con los ganadores, Juanito. Nos vamos a comunicar con nuestros ganadores, y les vamos a explicar que hoy día hasta la 1:30, el lunes hasta la 1:30 y el día martes durante todo el día.
1: Sí.
0: Así que no hay problema, son productos que no se le van a echar a perder, exceptuando el de nuestro amigo, que ya las dobladitas y la empanada ya se la llevaron.
1: Ya llamaron que lo venían a buscar, porque obvio que.
0: Sí, así que agradecer también, don Cristian Becerra Barrera.

0: a nuestro amigo el Chaparrito, que nos hizo llegar un regalo por ahí también. Ahí, a nuestro amigo. A nuestro amigo Chinito.
1: Bueno, Alejandro, solamente decir una sola cosa a lo que usted está nombrando. Esos no son premios que se entregaron a la comunidad, sino que son regalos que nos trajeron nosotros equipo de Radio Sembrador.
0: Para servirnos nosotros.
1: Sí. Y ellos nos están celebrando a nosotros como equipo. Por eso que le agradecemos y nos están en el concurso. Pero aclarar eso también para que después no haya malentendido.
0: Se dejan los premios para ellos.
1: Claro, no haya malentendido. Vinieron a saludar a nosotros.
0: Sí, y también agradecer a nuestro amigo de Felipe Ariel, que nos trajeron bebida y papas fritas.
1: Sí. Así es. También agradecerle a ellos.
0: Nuestro amigo que nos mandó una tortita que ya no quedó nada. Jefe.
1: ¿No me dejaron?
0: No, que no quedó nada.
1: Y yo que venía con...
2: Oiga, Nino, tengo un saludo. ¿Sí? Tengo un saludo de parte de JP. Me pone felicidades Radio Sembrador. Recuerdo cuando estuve en el primer aniversario.
1: Ah, sí. JP. Un artista local que él trabajaba con Radio Sembrador. Yo me he encontrado con él y muy agradecido del espacio que le dimos en aquel tiempo.
0: Sí, sí, es verdad eso, es verdad. Oiga,
1: 13 años atrás.
0: Claro, oiga, perdón, espérame un poquito, Juanito, lo veo al tiro. Dice, amigo Nino, María ahora está esperando la salida. Vaya usted, Juanito se va a sacrificar, dice.
1: Mandamos a nuestro representante ahí.
0: No voy a decir nada mejor, ¿ah? ¿Eh? Yo no voy a decir nada mejor. El Juanito aquí está ya. Está listo, está desvestido ya, Juanito.
1: Y también quiero agradecer a Alejandro en este día muy especial para nuestro equipo de Radio Sembrador y agradecerle a la familia de cada uno de nosotros del equipo. Porque nosotros, usted por ejemplo, Alejandro, junto al equipo, ha estado, por ejemplo, los días de Año Nuevo, acá en Radio Sembrador, en vivo.
0: Ya llevamos prácticamente 3 años haciendo...
1: En vivo. Eso es ¿por qué? Porque la familia a uno lo apoya. En cada locura, en mi caso, en cada locura que hacemos en beneficio de la comunidad, también la familia lo apoya. Aquí ¿para qué decir la panchita con el Alain que está al lado mío?
0: Sí, pues sí.
1: Ya con el permiso, está bien.
0: Claro, no, ahí ya.
1: Los padres de Juan, por ejemplo, siempre apoyando la hermana, los papás de Juan, siempre apoyándolo. Entonces, es muy importante la familia de cada uno de nosotros. Así que también agradecerle a ellos porque también son parte de esta celebración, de esta festividad de los 14 años de Radio Sembrador. Y por mi parte... agradecer a mi esposa Constanza, a mi hija Magdalena, sí, a mi hermana Marilene y Jimena, a su familia y principalmente a mi madre, la fundadora, junto a mi padre, que en paz descanse, don José Guillermo Becerra Soto, pero hoy día está nuestra fundadora, la señora Jimena Barrera Contreras, lo cual le rindo un gran abrazo, un gran aplauso, porque ella está acompañándonos día a día y celebrando con nosotros, ya prontito va a estar con nosotros para darle un abrazo, pero agradecerlo en vivo porque se la merece.
0: Oiga, bueno, nosotros tenemos que agradecer porque de verdad que nosotros también, bueno, ahora el jefe se rajó con un asado. No podemos decir
1: dónde... Bueno, eso hasta las 13:30
0: no podemos decir dónde vamos a ir porque si usted ve la humaera grande, ahí estamos nosotros.
2: Compró dos novillos ya, el jefe,
0: para
2: nosotros.
0: Tiene dos novillos y tiene 10 garrafas de vino. Solo vamos. Agradecerle primero que nada por haberse dado el tiempo. Yo sé que está ocupadito hoy día, pero se dio el tiempo para poder venir para acá a estos 14 años de la
1: radio. Hay que decirlo también y agradecer, antes de despedirme, porque ya van a ser la horita, despedirme. Y ensalzando y nombrando a una persona muy visionaria, que cuando me vio a mí haciendo radio escolar en el patio del Colegio Sembrador, me dijo, y lo podríamos hacer con un estudio, como es realmente una radio, nos dio el espacio para hacer con nuestro estudiante hacer la radio, y posteriormente perfeccionamos en base a su visión como radio, y hoy día estamos en 14 años. Me refiero a mi padre, nuestro fundador, don José Guillermo Becerra Soto. Él fue, junto a mi madre, la señora Jimena Barrera, los visionarios de este proyecto Sembrador. Y principalmente, hablando de la Radio Sembrador, es entregar un servicio gratuito a la comunidad. Y mi padre con mi mamá siempre decían, hay que devolverle la mano a Colina por lo bien que nos recibieron por allá en el año, en la década del 70, cuando llegamos de Santa Cruz aquí a la comuna de Colina. Y porque es un momento especial, usted lo ha dicho, hemos estado ocupados y todo, porque mi padre, cuando escuchó los 2 años, y siempre lo voy a decir para los nuevos auditores, que no, porque muchos no han escuchado, cuando cumplió Radio Sembrado 2 años de existencia, mi padre estaba en la clínica, afectado por un cáncer que le quitó la vida. Y él escuchó Radio Sembrador, lo escuchamos por internet, junto en su pieza ahí, en, porque ya estaba hospitalizado, y el día 31 mi padre fallece, o sea, a los 2 días. Entonces este es un momento muy especial, el mes de agosto, porque tiene la celebración de Radio Sembrador,
0: sí,
1: el día 28, y también tenemos la conmemoración, el recuerdo y el agradecimiento a Guillermo Becerra Soto, nuestro fundador, el día 31, que es la conmemoración de un año más que no está con nosotros. Cumple 12 años en esta conmemoración del día lunes, que también, por eso son los tiempos, por eso son los horarios, o sea, no porque no queramos nada, sino que hay un compromiso. Hoy día, el aniversario de la Radio Sembrador, y el lunes la conmemoración de nuestro fundador, don José Guillermo Becerra Soto. Correcto. La conmemoración de su fallecimiento número 12.
0: Correcto, así es. Para que la gente lo sepa, hay esta historia detrás de esta linda radio.
1: Así es.
0: Que son historias a veces
1: que dulce son, y agradable.
0: Dulce y agradable. Pero gracias a ustedes, nosotros también nos retroalimentamos y somos capaces de pararnos y decir gracias, gracias, gracias, porque la Radio Sembrador tiene para años.
1: Así es. Y vamos a trabajar para eso.
0: Ya estamos trabajando.
1: Yo sé que usted está trabajando.
0: Estamos como 2 años trabajando ya.
1: Bueno, mi padre siempre decía, hay que estar 5 años adelantado, me decía.
0: Ah, siempre. Como 5 años adelantado, madre gracia. Oiga, que tenga una linda tarde. Nosotros nos vamos a nuestros auditores. Acuérdense, Juanito se va a estar comunicando con ustedes hasta la 1:30 hoy día, hasta la 1:30 el lunes, y desde el día martes también puede venir a buscar sus premios.
1: Todo el día.
0: No hay problema durante todo el día. Así que agradeciéndole a cada uno de los que participaron. Gracias por la buena onda, gracias por la buena energía. Nosotros seguimos con la música bonita. Y usted habló de JP, ¿se acuerda?
1: Sí,
0: ¿no? Usted lo dijo, JP.
1: Trabajó con nosotros en la radio y un artista local.
0: Claro, así un artista local. Y nos vamos con ese tema musical de JP y los originales con el mix de Los Broncos. ¿Ah? Aquí en la number one, en la número uno, cuando son las 12 del día con 46 minutos. Cuídense. ¿Ah?
1: Muchas gracias. Gracias por Estamos todo. Escuchándonos el lunes. Por ahí por las 12, que tenemos un acto el lunes, pero igual no vamos a estar acá en Radio Sembrar. Muchas gracias por el cariño que nos entregan, y estaremos siempre acompañándolo a todos ustedes. Repito, muchas gracias, felicidades también a ustedes, y pasen un fin de semana excelente.
0: Y no se olvide, ustedes son la parte principal de nuestra radio.
1: Como siempre digo, el alma de la Radio Sembrar.
0: El alma de la radio, todos nuestros lindos auditores, cuídense. Que tengan una linda tarde.
1: Chao,
0: yo
1: cuídense.
0: Los dejo, porque yo me voy a dejar. Adiós. Los niños también
1: allá. Así es.
0: Ya, seguimos con la pega. Ah, ¿qué le pasó con el tema de JP, los originales?
1: Hay que anunciarlo.
0: ¿Lo anunciamos? Ahí está.
1: Sí, anunciamos. Vamos a repetir de nuevo. Bueno, este artista, gran artista local, estuvo con nosotros los primeros años de Radio Sembrador. Le agradecemos por lo que él aportó a la Radio Sembrador. Y hoy día, como un artista local, estamos muy orgullosos que sea parte de la familia de Radio Sembrador, y le deseamos todo el éxito en todo su trabajo artístico. Y él es
0: JP y los originales, con este lindo mix de Broncos a esta hora, cuando son las 12:47. Usted lo escucha en la number one, en la número uno. Somos la Radio Sembrador en los 14 años de vida.

Y nos vamos con lo nuevo, nuevo, nuevo, Cero Villa de Paquete. Ellos son Evolución Musical de Colina. Y aquí está este lindo tema, La Gata. Y usted lo escucha aquí, la number one y la número uno. Son las 12 con 52 minutos. Evolución.

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1: Es la hora 13:02.
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diabetes y prevención de amputaciones. En la vida cotidiana, los pies caminan, corren, saltan, patean, bailan. Son dos y muy importantes. Los usamos todos los días sin pensar en ellos. Solo los recordamos cuando nos golpeamos un dedo o sufrimos una pequeña herida. Pero si tienes diabetes, esto es peligroso. Si no se trata o previene el daño en los pies, puede cambiar la vida de una persona con diabetes porque la posibilidad de sufrir una amputación es muy alta. Si tienes diabetes, es posible que no sientas o notes los problemas que ocurren en tus pies. Así es que debes revisarlos siempre, al igual que tu calzado, y ante cualquier accidente buscar atención médica inmediata. Cada año, miles de personas con diabetes deben aceptar perder una parte de su cuerpo. Solo esta semana, habrá más de 100 diabéticos amputados en el país. Y no solo eso, sino que además tendrán el riesgo de reamputarse de nuevo. Personas como Don Juan, diagnosticado con diabetes mellitus cuando tenía 40 años, y que ahora, a la edad de 59 años, por no contar a tiempo con información y apoyo para evitar los problemas de sus pies, se enteró de que le amputarían la pierna derecha por encima de la rodilla. Y con ella, perdió la posibilidad

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1: Es la hora 13:06 minutos.
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2: Es la hora 13:10.
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2: Es la hora 13:14 minutos.
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1: Te indicamos la hora en Radio Sembrador.
2: Es la hora 13:32 minutos.
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1: Es la hora 14, un minuto.
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1: ¡Hey! 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
2: Es la hora 14:30 minutos.
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2: Es la hora 15 en punto.
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2: Eso es, chiquillos, ya estamos de vuelta en este último viernes. ¡Qué rico viernes! No, sí, saludos para todos ustedes que están a esta hora en sintonía y también para que participes con nosotros a esta hora en nuestro WhatsApp, que es el más 569-66-84-3914. Y como todos los viernes, las mezclas en vivo de los DJs aquí en Directo al Sobre. ¡Vamos!

para todos ustedes. Secretario estará en sintonía en este último viernes. ¡Qué rico viernes! Ah, hay que pasar agosto, eso sí es verdad. Hay que pasar agosto, pero seguimos con la mejor música en directo al sobre.

Se acerca septiembre, pero hay que pasar agosto primero. Eso sí es verdad. Salud para todos ustedes, pero seguimos. Viernes, qué rico viernes, la fiesta de la 106.7 FM. ¡Vamos!

Eso es, chiquillo, y estamos casi la quemada en este último viernes del mes de agosto, pero seguimos. Hay que seguir moviendo el cuerpo, pasito mejito lindo, en la fiesta de la 106.7 FM.

chiquillos, llegó la hora de decir adiós. Muchas gracias por la sintonía, por la buena onda. Que tengan un lindo fin de semana. Y que pasar agosto, sí, para que pasar agosto. Y nos encontramos en el mes de septiembre. ¡Ay, ay, ay! Para pegar el zapateo nomás, cabro. ¡Ay, ay, ay! No importa que sean antes de las fiestas patrias, pero hay que pegarse nomás el mete y ponga nomás. Cuídense mucho y nos encontramos en el mes de septiembre. Sí, el próximo viernes en el septiembre. Bendiciones para todos. Buen fin de semana. Hasta el lunes. Chao, chao, chao, chao. ¿Qué pasa?

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1: Radio Sembrador te indica la hora.
2: Es la hora 16:05.
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1: Es la hora 17, un minuto.
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3: Es la hora 18:05 minutos.
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chulapa, hombre. Ahora sí, buenas tardes, buenas tardes. ¡Ay, viernes, qué rico, qué viernes! Aquí estamos, mis chiquillos lindos, con el reggaetón de campo, reggaetón de desarrollo. ¡Está abajo, está abajo, está abajo! Estoy preocupado porque hay que pasar agosto, eso sí es verdad. Usted, mi caballero, tiene que pasar agosto, como sea. No, en serio, estoy preocupado por el Juanito Soto. ¿Qué será de Juanito? Ojalá que Juanito ahí, no, si tiene que pasar agosto, Juanito, sí o sí, ¿ah? ¿Cómo va a pegar el zapateo en septiembre ahí? ¡Claro! No, si dijo que, Juanito dijo, si paso agosto, voy a pegar el manso zapateo ahí. Así que vamos a prender como más de 100 velas para que pase agosto el Juanito. ¡Claro! Chiquillos, y como siempre, con buena música, la mejor compañía. En este día de aniversario de nuestra radio Sembrador. Gracias a todos ustedes, chiquillos, de verdad.

Gracias, como siempre, el cariño. Como dije siempre ahí en la mañana, ¡viva la Radio Sembrador! ¡Y larga vida la Radio Sembrador! Y agradecer a, por supuesto, a la familia Becerra Barrera y también a nuestro, sí, a nuestro director general, don Cristian Becerra Barrera. Así que vamos nomás, a mover el cuerpecito, mijito lindos. ¡Eso es! Con eso un vale primo y junto a Alanis Lagos. ¡Y basta ya! ¡Eso!

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¡Eso es, pariente! Ya son las 6 de la tarde, ya con 32 minutos en este viernes. ¡Qué rico viernes! Con el reggaetón de... Sí, con el reggaetón de campo, reggaetón de cerro. Y está abajo, tabaco. Y aquí están los lumaquinos alegres. ¡Ay, ay, ay! Amor, el cuerpecito, viejito lindo.

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1: ¡Eso es, pariente! 20 minutos y ya nos separan de las 7 de la tarde. A las 20 horas de Class Mezclas en vivo de los DJs. Así es, en este viernes, qué rico viernes, ¿ah? Así es. Último viernes. Sí, el mes de agosto, señores. Muy importante, señores, que los tengo identificados, señores. Ya, chiquillos, nosotros vamos a seguir con buena música en este último viernes del mes de agosto. Sí, de agosto, señores. Seguimos con el reggaetón de campo, reggaetón de cerro. ¡Está abajo, está abajo, está abajo!

¡Eso es, parientito! Ya son las 6, 7 de la tarde, ya con 47 minutos en este viernes. ¡Qué rico viernes! ¡Ay, ay, ay! A seguir moviendo las patitas. No, no creo que usted tenga los pitufos ahí. ¡Seguimos! ¡Viernes, qué rico viernes!

¡Eso, pariente! Y estamos casi, casi la que más diré la pausa. Correspondiente de las 7 de la tarde, chiquillos. Aquí está el llanero de Ñuble. Hasta el amanecer. Haremos, haremos el amor.

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11: Es la hora 19:03.
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